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mi amiga Ana está impresionada, Anita de Madrid, por las declaraciones del presidente de Nicaragua diciendo ya no volverá a haber nunca elecciones en el país. Pues lo mismo la hacemos y gana la ultraderecha. Pues nada, hombre, pues ya no hagan más.

tenía que aprovechar porque he dormido... No, mal, no voy a mentirlo yo, no... No he dormido mal porque no duermo mal nunca, gracias a Dios. Yo no sé, ese regalo que Dios me hizo, mis padres, no lo sé quién. Jamás en la vida, por problemas gordos que te he podido tener, que lo he tenido, al sueño nunca me ha afectado. Yo tengo anécdotas de mi vida cojonudas, que yo me quedo dormido en un gallinero, un palo, un gallinero, y me quedo dormido. Iba a decir que he dormido mal, no, es mentira, dormí de puta madre. Pues, madre, desparta muy pronto hoy. Pero es que cuando me acosté, cuando me estaba acostando, recibí un WhatsApp de un amigo común, todos conocéis, de Juan Carlos, de la Oreja, que, al que le doy los buenos días. ¡Buenos días, Juan Carlos! Que me decía, tío, la que ha liado. Hoy se te ha olvidado poner el disco Pink Floyd y no ha escuchado todo el mundo. Y lo comprobé y es verdad, claro, que no puse el disco de Pink Floyd, que me emocioné, yo qué sé, me lié de hablar, y no puse el disco de Pink Floyd y no se han escuchado. Pero bueno, pues pido disculpas porque esa conversación no es una conversación para que se diera por la radio, es una conversación privada entre él y yo, y se me fue la pinza. Oh, ya tengo el disco de Pink Floyd, que me ha acordado. Juan Carlos, si me está escuchando, me ha acordado porque ahora mismo voy a preparar el disco de Pink Floyd aquí delante. Delante lo tengo, o sea, en todo lo grande que es, aquí está. Para tenerlo siempre delante y que no se me olvide.

Como cuando tu padre a lo mejor iba a ser una carpintería, una tienda muebles, y es un mueble clásico de madera buena, tallado a mano, y decía tu madre, esto ya no se hace. Pues musicalmente esto ya no se hace, ahora es imposible. O sea, meter en una grabación 60 músicos es imposible. Ni los precios están, ni las ganas de trabajar están. Claro, antes tú veías un disco, un estudio de grabación, un estudio central, y aquello era una plaza toro. Ahora ves estudios de grabación de 20 metros cuadrados.

hablar, o sea, comparar, compara cómo suena uno y cómo suena otro. Olvídate ya de la calidad artística de cada una de ellas, no. Escucha la canción, la canción. Aquí hay 60 músicos. Mira, mira las cuerdas, la sección de cuerda por detrás. Ahí hay 24 tíos. Y en metales hay 6 tíos. 6 u 8. Técnicos hay 5 o 6.

cómo vuelve, tío. Mira qué pasada de canción. Qué obertura, tío. Esto es una suite. Es una obertura.

0: Muy buenos días.
1: Hombre, don Rubén, ¿qué tal? ¿Cómo estás, tío? Qué alegría hablar contigo. ¿De calor?
0: ¿Qué pasa? ¿Hace calor allí, no? Aquí estamos como Dios. 16 grados, 15.
1: Joder, qué suerte, tío. Pues sí, ayer ayer hablé con alguien en Santander, decía que vaya veranito que llevan de calor.
0: Nada, ¿no? 4 días de mayo y 4 días de junio. Nada, para que somos unos exagerados. Vienen 2 días de calor y nos morimos de calor. Llueve y porque llueve, nada.
1: Y luego hace frío porque hace frío.
0: Joder. Hace frío, es verdad. Solo nos gusta quejarnos de todo, nada más.
1: Escucha, te llamo así entre tú y yo, porque es que tengo ahí una duda de cojones. Pero escucha, es que Raquel dice que ya está volviendo para casa, ¿no? Y que la quieres poner una canción.
0: Que ahora mismo no pega, ya lo sé.
1: Bueno, esa pega siempre porque es tan buena canción que pega, aunque sea lentilla, pega. Vale. Pero es que tengo un problema, tío. Es que de 1000 canciones, 999, te podría decir aproximadamente cuándo se publicaron, el mes tal o el mes cual, pero es que de esta te puedo decir hasta la hora que se publicó y la has cagado completamente, ¿eh?
0: Se publicó en el 97, ¿no?
1: Sí, eso sí, pero es que me dices que esa canción sonó el 4 de enero del 97, primer día que fuiste a buscarla.
0: No fue 4 de enero del 97, me he equivocado yo en la fecha. Sé que se hizo en el 97 ese álbum y esa canción, pero sí. No fue el 4 de enero el día que la pusieron.
1: Sí.
0: Tienes razón.
1: Bueno, es que te cuento, porque si es que de otra canción no puedo, pero es que de esa te puedo decir hasta la hora, que era como las 12 y pico de la mañana cuando sale el disco de fábrica, que Alejandro viene a mi despacho y me lo regala, el single, fue el 4 de agosto del 97, poquito antes de comer, 4 de agosto del 97. Y el día que sale el EP, es el 4 de septiembre del 97.
0: O sea que... Claro, por eso yo lo escuché el 4 de enero del 98.
1: Eso sí es, eso seguro.
0: Que se me ha ido un año.
1: Eso sí. ¡Vuala! Que te pongo la canción para que la recuerdes, tío.
0: Vale, majo.
1: ¡Un abrazo!
0: Oye, que las sesiones no vas a hacer nada, ¿no? Hasta después de verano.
1: ¿Sesiones? Sí, mañana es la última. Bueno, así que llevo 2 semanas haciendo así a
0: sí, de esas que no le gustan a nadie. Vale, pues podías haber hecho la country que no le gusta a nadie.
1: Pues si le gusta a todo el mundo luego, al final. Mañana va de mixes, megamixes, remezclas y cosas de esas.
0: Sí, señor.
1: Yo me la preparé ayer. Venga, adiós.
0: Venga, gracias, anda. Hasta luego.

canción tan bonita. Bueno, aquí estoy ya a las 12 de la noche. Esto no baja, ¿eh? Todos los días digo lo mismo, pero no baja. Digo, llegará algún día, la gente se va de vacaciones y en vez de tener 500 mensajes tengamos 150. Pues no, nada. Hola Andrés en Castalia. ¿Recuerda el tema de Blonde de Time is Tight? Pues a ver si puedes ponerlo. Ay, ¿cómo se me ha pasado esto, tío? Se me ha pasado, espera, que lo busco. Era el primero de las 12 y se me ha pasado.

la próxima. Era Andrés de Castalia. Luego Enrique me pide esta que está sonando. Javier desde el Ferrol me pedía abrir con MacArthur Park, que le he hecho caso con la que abierto. Y Cristóbal de Valencia está emocionado porque esta noche en Valencia, Peso Boys esta noche. Está emocionado Cristóbal. Miguel Ángel en Don Benito me pide Don't Go de Yazoo, que también la tengo por aquí. David, que madruga mucho, a las 12 está escribiendo ya. ¡Buenos días! José Miguel en Mislata me pide Los Mojinos con AC/DC. E Inma de Jim me da las buenas noches.

está en Zaragoza. Vamos por el jueves, vamos por el jueves. José Miguel en Elche y me pide, ¿cuál me pide? Ah, Money for Nothing de los Dire Straits. Manolo en Connecticut del Estados Unidos, buenos días, tío. Juan en la vinoteca de Torrelavega, diciendo que si él no cogiera vacaciones nada tendría sentido en su vida, pues tienes razón. Que si me pego las palizas que me pego todo el año, para no tener 15 días con los míos, pues ya me contarás. José Antonio en Valencia. Mira, Patricia en Ourense, pero que está de vacaciones en Cádiz, en la zona salvaje. Hemos empezado a lo tonto con un baño nocturno y aquí hemos terminado en pelotas. ¡Ole! ¡Me alegro, Pati! ¡Hola, Javier! ¡Hola, Rubén! ¡Hola, Paco Móstoles repartiendo donuts! ¡Le pida Coquemaya!

0: pasa? Buenos días.
1: ¿Qué te queda? ¿Qué te queda para irte de vacaciones?
0: ¿Qué me queda? Si ya he vuelto.
1: No me jodas, ¿cuánto tiempo has estado?
0: Nada, 2 semanas, pero no he hecho nada. Me quedan casita de Rodríguez.
1: ¿Y eso?
0: Hombre, Rodríguez, haciendo cositas.
1: ¿Y eso?
0: Pues porque no hay pasta, está todo carísimo, no hay Dios que se vaya. Vamos, no me jodas.
1: Coño,
0: no,
1: a ver, luego... ¿y hay una tienda campaña que va la gente ahora otra vez, no, como hace 50 años?
0: Lo que pasa es que para septiembre tengo 2 semanas y ahí sí que nos iremos donde pillemos. Pero vamos, que no lo vamos a pensar. O sea, que vamos a mirar a ver qué hay por ahí. El 2 días antes y donde pillemos, ahí nos vamos.
1: ¿Pero en septiembre?
0: Sí, sí, en septiembre.
1: ¿Y tienes 3 semanas en septiembre?
0: No, una semana.
1: Ah, una.
0: La semana entera,
1: pero,
0: sí.
1: ¿Y entre qué y qué estáis? ¿Qué vais? ¿A la playa, montaña, fuera
0: playa,
1: de
0: playa,
1: España?
0: Playa. A esta le gusta la playa.
1: ¿Ah, sí?
0: Aunque se llene la almeja de arena.
1: Al,
0: igual.
1: Al final... ¿Al final que mandas ella o qué?
0: Bueno, pero manda en todos lados, en casa, en el trabajo y en todos los sitios.
1: Me encanta, vamos. Me encanta.
0: Así que es lo que hay.
1: Pues vamos. Tío, mucho ánimo, que poco pronto queda para septiembre. Venga.
0: Sí, venga.
1: Hasta luego.
0: Hasta luego.

de Almería, me pide el Panamá de Van Halen. Joaquín está en Alemania, en Berlín, y saluda al resto de paisanos.

¡Paco! ¡Paco! ¡Que no te escucho, tío! ¡Paco! Le he cogido sin cobertura, es que va en carretera. Ahora salí hace un rato. A ver, voy a intentarlo otra vez. Imposible, es que es una puta mierda. La telefonía móvil de parda. No sois conscientes de qué nivel estamos de telefonía móvil en España, O sea, en Estados Unidos vas a cualquier monte perdido de Dios y hay cobertura. Y aquí, es que sales de un pueblo, una ciudad, ya no hay nada. Que Paco se va con la familia Punto Umbría y su amigo Emilio de Albacete, le dice, ya vale, que el lecho es un claro y el otro día.

0: ¡Hombre! ¿Qué tal, Romeo? ¿Cómo estás, tío?
1: Bueno, tipo mal del todo.
0: ¿Cuántos te caen?
1: 52.
0: 52, bueno, lo mejor de la vida, por otro queda a ti que la guerra, madre mía de mi vida, no, vamos, te queda para la guerra un montón, otros 52 por lo menos, ya te digo yo.
1: Oye, tú que los veas.
0: Vamos, ahí estaré yo aplaudiéndote todos los años. Escucha, esto de la movida del verano del 82, ¿tú que es una canción?
1: Eso es una canción de Miguel Río, no me jodas que no...
0: Y se llama así, la movida del verano del 82. ¿El título?
1: Yo creo que sí, no me hagas caso.
0: No digo que no, pero no me suena de nada,
1: Por lo menos empieza así, la movida del verano del 82.
0: Anda que hay canciones que empiezan diciendo, viera por la noche y ahí estabas, y la canción se llama Te voy a meter de todo menos miedo. O sea, que es que no... Las canciones no se llaman como la primera frase de la canción,
1: Fácilmente, sí, es verdad, sí. Pero yo creo que sí que se llama así, no me hagas mucho caso.
0: A ver, espérate, me va a hacer dudar, es que de verdad, estoy aquí nada más que para complacer. La movida del verano del 92, dices tú, ¿no?
1: No, del 82.
0: Del 82, espera, voy a ponerlo aquí, que es por curiosidad ya, o sea, es que... La movida del verano del 82. A ver, la movida del verano del 82, se muestran que sí, que el año 82 fue la hostia, que Rock and Ríos tal, pero... No, dice que la canción no es el rock de una noche de verano.
1: El rock de una noche de verano, pues sí.
0: Claro,
1: puede ser.
0: Yo puedo estar aquí haciendo gilipollas hasta la hora de comer, buscando la movida de. La movida. No sé qué. Bueno, pues yo. Espérate, ya he puesto. Es que marda, pues que esperen, joder. Que esperen, que. Es que yo traía el doble. Además, tengo el doble de Miguel Ríos. Lo que no sé dónde lo tengo, pero no...
1: Que también la de Ave de Paso con Joaquín Sabina también me vale,
0: Me vuelve loco. Es la canción que más me gusta de Miguel Ríos.
1: Pues, escucha, pues pon la que quieras tú.
0: Ahora que estoy buscando de una, ¿va a tocar los huevos o qué? O sea,
1: no, me da igual. A ver. Escucha, llevo desde los 13 años escuchándote. Son 39 años ya contigo. Yo creo que ya...
0: ¿Dónde ibas ahí? Mejor que con Encarna Sánchez. Ya te digo yo.
1: Hombre, no lo dudes.
0: Oye, que se me atasca a mí esto, que no... A ver... joder...
1: Le cuenta.
0: A ver... ¿Dónde tengo rock? ¿Dónde tengo el doble? Es que el doble, entonces no se debe... ¡Ya lo tengo, tío! ¡Hala!
1: Te la
0: pongo ahora mismo.
1: Venga, José.
0: Hasta luego, un abrazo.
1: Hasta luego, gracias.
0: Hasta luego. ¡Feliz cumpleaños!
1: Gracias.
0: Que se llama la movida del verano del 82, la canción.

La verdad es que no sé cómo lo veréis vosotros, pero vamos, yo, mi opinión sigue siendo la misma hace muchos años. Fue un tío innovador, un tío valiente, un tío novedoso. Miguel Ríos en las giras fue una cosa tremenda. Iba por delante de todo el mundo. Es un trabajador nato, eso no se lo puede negar a nadie. Tío que se preparaba, pero que se preparaba de la hostia, ¿eh? Luego los discos, la verdad es que los discos no han envejecido bien. O sea, esto lo escuchas y suena regular tirando a muy mal. Disco pequeño, es un disco pequeño. Sin embargo, los discos de después sí suenan muy bien. Esto lo hacía Carlos Narea, me parece, el productor. 6:46 de la mañana. Igualito que esto.

¡Hala! Carmen se va a ver a los Pesos Boys hoy también en el Roche Arena, Valencia. ¡Qué bonito! ¡Qué bonito, Manchester!

en Monzón. José María repartiendo churros. Muy buenos días, tío. César en Cabezón de la Sal, Cantabria. Miguel en Elche. Onésimo en Cervera de Maestre. Oh, a modo de intro, porque cuando sean las 7 te la pondré enterita. Mañana tenemos mixes, megamixes, remixes. Mañana, una sesión especial que surgió improvisada ayer. Tengo tanto donde buscar que ya lo haré esta tarde, tranquilamente, no me he agobiado, pero vamos. Voy a hacer un variado, un poquito que traiga de todo. A ver si puedo traer años 50, 60, 70, música dance, música house, remember, 90, bueno, hay 2 horas nada más, o sea que tampoco

0: puede. Oh, ¿cómo suena? ¿Cómo suena? Cabrón, ¿por qué te fuiste tan pronto?
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Viene un día bonito, tengo la sensación que viene un día bonito. Money for nothing, Dire Straits.

0: buenos días.
1: Hombre, Laurita, te llamo por aclamación popular. Es que acabo de ver otro más, van como 4 o 5 mensajes. Que te llame, que qué sabes de tus hijos, que si están bien, que si... Que cómo lo lleva. Es que por si alguien no lo sabe, los hijos de Laura han salido con su padre a hacer Camino Santiago. Y les descolgó con una etapa de 36 kilómetros la primera. Y tienen, pues nada, 13 años y 18. O sea, 14 y 18. ¿Qué ha pasado? No, cuéntame algo.
2: Lo peor es que hoy van a hacer un... Ayer hicieron una de 18.
1: Ayer.
2: Llegaron a Pontevedra.
1: Pero antes de ayer era la de 30 y algo, ¿no?
2: Eso. Es una de 18. Pero es que hoy me ha dicho Pablo que van a hacer una de 38.
1: 38, ¿y te lo ha dicho bien o te lo ha dicho así como te...
2: De Pontevedra hasta Padrón.
1: Joder, es que no sé yo si esa es buena o no.
2: Pues poco. Yo, si hay gente que esté por ahí, sí. Porque me coja a los niños, que yo les digo cómo son, son guapos, así morenitos, y me los devuelva.
1: Ayer a las 9:40 de la... no, 9:50 de la mañana. Me escribió Laura un mensaje que pone: por favor, José, ¿hay alguien de Pontevedra que nos escuche? Que me haga de cobertura, que mate al padre y que me meta a los niños en un avión.
2: O en un tren, ya da igual. Joder. Que lo metan a...
1: Y los niños, ¿cómo están? Hablas con ellos, claro. ¿Cómo están? Hasta los huevos, claro.
2: Sí.
1: Sí, ¿no?
2: Pablo quiere que vaya a recogerlo, pobrecito.
1: ¿En serio?
2: Sí.
1: Pero tampoco puedes hacer eso. Al padre con su río de vacaciones.
2: No, que va, anda que no se puede hacer. Lo que pasa que es que mira, imagínate hoy que van a hacer 38 kilómetros. Y yo, wow. Pobrecito.
1: Si tú, otra cosa es que estuvieras tú allí y lo hicieras con ellos.
2: Yo no lo hago eso. No estoy preparada. Es que esos son muchos, muchos kilómetros. Vamos, como de ir aquí...
1: ¿A Jerez? ¿Cómo dijiste ayer?
2: A Jerez. Bueno. Otra vez.
1: ¿Dos veces?
2: Otra vez.
1: O sea, fuiste ayer y a... que te hagan ir hoy otra vez.
2: Por eso, pobrecito.
1: Madre mía.
2: Total, ya le queda un día.
1: 38 kilómetros y sé de lo que hablo, tienes que estar muy preparado y tienes que andar con mucha regularidad. 4 o 5, mínimo 5 días a la semana y,
2: bueno,
1: y moverte.
2: Es
1: 20,
2: que van
1: 20
2: con
1: tanto.
2: La mochila.
1: ¿Y la mochila también?
2: Van con mochila.
1: ¿Qué, para que está, tu marido está tieso o qué? Porque hay 500 empresas que te llevan la mochila al sitio siguiente. En cada hotel, en cada albergue hay un tío que te hace ese servicio. Los taxis de mochilas que llamo, vamos. Y si no, coño, Laurita, ya no, ya que están llegando. Pero en Gonga hubiera cogido el niño con la mochila dentro. O sea,

0: ¿no?
1: Pero.
0: Y la hacemos. Yo le doy permiso, le firmo un papel.
1: Claro, pero es el Pontevedra, que tiene que haber un camino ya, que es el Camino Santiago, en la etapa Pontevedra Padrón. Es que no lo conozco eso. Que no van por cualquier lado, van por el camino oficial, ¿no?
0: Yo qué sé, supongo.
1: Bueno.
0: Es que yo nunca he ido al camino.
1: Ese es el problema, Laura. Perdóname, yo no. Líbreme Dios, que yo no quiero discutir contigo, Laura. Pero es que ese es el problema. Que si tú estuvieras preparada, pues que. Mira, fíjate. Pregunta si los hijos de Laura son negros. No, vamos a ver. El marido sí, pero le han salido mulatillos claros. Han salido mulatos. El marido sí es negro como un tizón, como un teléfono. Pero los niños son claritos. O sea, dentro de que se les ve, este tiene padre negro. Sí, lo tiene, se nota. Pero.
0: No, son como
1: Dice, dice,
0: gitanillos.
1: dice, el problema uno, dice Julián, mira este cómo entiende este deportista. Joder, a ver, dice, el problema no es hacer 38 kilómetros. El problema es levantarse al día siguiente con todo el cuerpo dolorido y tener que hacer los 38.
0: Claro. Bueno, es que ayer me hizo una videollamada el Pablo y entonces me dice, mamá, mira cómo anda Alejandro.
1: Su hija.
0: Parecía que se acababa de bajar de un caballo. Pobrecita. Hoy tiene que andar así 36
1: ¿El qué?
0: kilómetros. Que hoy tiene que andar así 38 kilómetros.
1: Dice Laura, no es por desanimarte, ya lo has dicho tú, 38 kilómetros es una salvajada, hasta para adultos. Dice, yo los denuncio desde el Bierzo y voy a por ellos sin problema. Y digo, es que 38 son muchos kilómetros, muchos kilómetros. O sea, muchos kilómetros.
0: Y
1: Bah.
0: ahora va la Patti, cuando me hace falta que esté allí, está aquí.
1: Es verdad, fíjate ella que podía coger ahí una bicicleta, que ella es muy de bicicleta, para.
0: O en el caballo mismo, yo qué
1: O
0: sé.
1: el caballo, o el caballo.
0: Le apañó un carro.
1: Dice, ¿de verdad que los hijos de Laura son negros? No, el marido sí. Dice otro que si el marido de Laura es Andresito. Digo, no, no tiene nada que ver.
0: Y la gente, pues no está en lo importante es que vayan a recoger a los niños ahora mismo.
1: Bueno, no importa el color del padre. ¿Qué más da el color del padre? Escucha, tú mientras que estás embarazada, además has tenido suerte con los dos, porque te han salido mulatillos claros, o sea, que parecen agitanados un poco, ¿no? Entonces, claro, entonces, pero tú, embarazada, siempre está la duda, ¿no? Que saldrá más como el padre, más como la madre. Oh.
0: Hombre, yo también soy morena, ¿eh?
1: Pero ya lo sé, que eres morena, pero que.
0: Han salido a mí.
1: Sí, vale, ya lo has dicho tú, sí. Oh, está la gente diciendo que no se lo creo. Es que 38 kilómetros por un adulto, mucho, mucho, mucho. Y luego, ya, yo
0: Hombre,
1: no he hecho el Camino de Santiago
0: escúchame
1: en mi
0: que
1: vida,
0: estoy.
1: pero habrá sol, te pegará. Claro, el otro día me dijiste que tardaron 12 horas o 13.
0: Tú ríete, pillo.
1: Primer día que hicieron otros 30, hicieron 30 y algo el primer día, 17, 18 el segundo y hoy otros 30 y pico. Y el de 30 y pico del primer día tardaron 12 o 13 horas, ¿no?
0: 12 horas justo, de 7 de la mañana a 7 de la tarde.
1: Po, po.
0: Hombre, pararon a comer, menos
1: Lo
0: mal,
1: bueno va a
0: dime.
1: ser, a ti cuando te tocan, cuando vuelvan te toca estar contigo. Cuando vuelvan,
0: Hombre,
1: ya.
0: es que los voy a recoger de donde sea a la hora que me digan los po porque esas otras.
1: ¿El qué?
0: Es que cuando terminen el camino van a coger un tren solos.
1: ¿El padre ya no los quiere o qué?
0: Y lo malo que tienen que hacer en Chamartín el cambio
1: El trasbordo.
0: hasta Atocha. Ay, maíta.
1: Oh, pero esos son
0: Bueno, pero
1: espabilados, digo yo, serán
0: sí,
1: espabilados.
0: eso es lo de menos. Eso es lo de menos porque estos son espabilados. Pero es que estoy mirando porque allí hablé con el Guindy, la
1: Claro que
0: desesperación.
1: el Guindy es doctor honoris causa por la Universidad de Santiago. O sea, hace
0: Claro,
1: ya
0: entonces
1: 63 caminos ha hecho. Es verdad
0: le
1: que entre tú
0: llamé.
1: y yo, entre tú y yo, que lo sabe poca gente, de los 63, 59 los ha hecho en Gonga, pero ya le conoce más que yo.
0: Bueno, pero hombre, por lo menos se lo habrá. Es que la casualidad que ese camino sí lo ha hecho él con la mujer. El único que ha hecho con la mujer ha sido el mismo que está haciendo mi niño.
1: Y ya no ha vuelto, ¿no?

0: mujer.
1: No, es que la mujer ya no va al camino nunca más, no, por culpa del camino ese.
0: La mujer ya no va ni al camino ni a Santiago ya.
1: Y lo hicieron en 5 días y esta gente lo están haciendo en 4.
0: Oh, está la vida muy mala. Está la vida
1: y
0: muy
1: escúchame,
0: mala.
1: Que estoy mirando aquí, porque estaba mirando lo de los kilómetros, y pone que andando son 42. Este le ha dicho 38 para mentirnos. Ahora le voy a mandar... le voy a mandar esto a los niños. Dice, y dinero para un taxi.
0: Él dice, tal cual, dice, el marido de Laura lo que es un tieso, dice Anita de Madrid. Dice, eso sí. Es lo que ha dicho. Dice, verás cómo nunca más vienen de vacaciones conmigo. Dice, no.
1: Por eso lo dejé, Anita, entre otras cosas.
0: Fíjate, cuando lleguen ahí y estén contigo, se van a abrazar como dos lapas, como dos koalas ahí abrazados a su madre, que cuando ay, cada uno dice, yo no voy. ¡Oh! ¡Qué pobrecito! Y dice, y espérate el calor que va a hacer hoy en esa zona, dice uno. Aquí dando ánimos la gente, Laura, están.
1: Eso digo yo, y nadie dice, voy a recogerlo, ¿no?
0: No te dice nada. ¡Oh, pobrecito!
1: Pobrecito, pero bueno, ya queda un día menos, eso es lo que yo le he contado.
0: Dice uno que conoce el camino ese perfectamente, que sí, que es largo, pero que a mitad camino tiene un río precioso para pegarse un baño. Anda que consuela tener un río precioso, no me jodas. Ah,
1: no,
0: para bebérselo.
1: Porque para meter los pies un ratito estará helado.
0: Para bebérselo, el río. Bueno, pues chica, que no sé qué decirte. Bueno, mañana viernes, mañana tienes la última, ¿no? Se aguanta.
1: Claro, mañana llegan a Santiago, se supone.
0: Claro, que yo le haría, yo que tus hijos le hago un corte de mangas al padre y otro a Santiago, a los dos, cuando llegue. Y mira, va a venir aquí, tus muertos van a venir aquí la próxima vez. O sea,
1: ¿qué? Sí, es que no tienen ánimo de nada, ni están disfrutando, para colmo de los colmos. Sí. Ayer estaban como en un polígono, digo, ¿pero dónde estáis?
0: Pasando la ITV.
1: Es que de verdad,
0: Escucha, pregunta uno que sí, que iría a recoger a tus hijos, que si tiene que recoger al padre también.
1: No, a ese no. Ese le encanta andar y además se va a quedar en Santiago. Ese tiene cosas que hacer. A él lo, y además se puede quedar solo, que es mayorcito, que no le pasa nada.
0: Lo mismo tiene hace una
1: ¿cómo?
0: Lo mismo tiene hace una novia esperándole en Santiago, fíjate.
1: No, es que tiene a su novia, que él tiene novia.
0: ¿A novia formal?
1: Bueno, sí.
0: Bueno, es formal, vamos, que sí. Está claro que el padre quiere quedarse sin la custodia de los niños.
1: No, ya sin eso no se va a quedar, tampoco soy tonta. No, es broma.
0: No, pero fíjate, los niños cuando lleguen a casa se van a encerrar, van a romper la llave y dice, mamá, de aquí no nos saca ya hasta que empiece el curso. Madre mía, pobrecito. Escucha, ¿y la abuela no, tu madre qué sabe de esto?
1: Mi madre.
0: Lo quiere matar.
1: Mi madre, lo quiere matar de verdad, Claro, porque yo digo, bueno...
0: Imagina a tu madre, ya te dije yo que el negro no le iba a dar un problema algún día. Te dije yo, bastante disgusto le dimos a tu padre cuando apareciste con el negro y ahora se lleva a los niños, es que de verdad.
1: El negro. Oh, qué plan, el tuyo.
0: Ah, pues si el negro es negro, bastante suerte has tenido con los niños. Joder, ¿cómo destaca el padre en la foto que me han mandado? ¿Cómo es? El ayer que comieron un helado, bueno, lo has mandado tú, joder. Entonces, claro, destaca, debe ser un helado de natas, destaca el color del helado con el color del padre. ¿Qué contraste?
1: No, ese helado es que les invité yo.
0: ¿Ah, sí?
1: Y le dije, os invito a los tres, porque va una amiga de mi hija también.
0: Uy, esa sí que no vuelve. Esa te denuncia. Yo soy el padre.
1: Son tres, lo que hay que recoger son tres. Y le dije, a tu padre no lo invito, ¿eh? Pon en manos libres. Digo, invito a los tres, a tu padre no. Y dijo, yo no quiero, digo, ni aunque quiera.
0: Oy, o sea que hoy 2 horitas van a echar, ¿no?
1: Pero escúchame, que es que yo le he escrito y todavía No han salido porque no me han contestado.
0: Bo, es que están muertos, están muertos.
1: Cada pero día... es que ¿a qué hora van a llegar? ¿A las 12 de la noche, como salgan más tarde?
0: Comprar, dile que se compre una linterna de minero, que se compre un casco para llevar la linterna. Porque...
1: Madre mía. Pero a lo mejor se puede dividir en dos.
0: Dice Manolo, Vitoria, ¿cuánto resquemor noto yo ahí? Dice que la culpa es de Laura por no mandar a los niños con un patinete, por si acaso. También es verdad.
1: También es verdad. No.
0: Escucha, fíjate qué jugada. Si eres capaz de llamar a Amazon y de localizar a tus hijos, que le lleven dos patinetes, tres, a la niña también. Se van los niños al patinete y dice al vendedor que a usted ha dicho que le dé por culo directamente. Que termina andando. ¡Oh!
1: ¡Ay, qué bueno! No, pero... un taxi a mitad camino, que hagan un poquito y un taxi.
0: Pues eso digo yo, Dice Anita de Madrid, es que ya le vale a Alex de Laura irse a finales de julio a hacer el Camino Santiago con unos niños. Es que...
1: A ver, no son niños pequeños, ¿eh? Pero... pero, hombre, que no están acostumbrados a andar tanto. Uh-huh. Es como si voy yo, que no ando tantos kilómetros.
0: Dice, escuchando a tu amiga Laura... solo me surgen preguntas. Primera, ¿qué años tienen los niños? 18 y...
1: 14 y 18.
0: Dice, ¿el negro es el del WhatsApp? No, el negro no, es más pequeño. Ah.
1: Más pequeño en todo.
0: Dice, igualito que los de ayer, que el padre con la bicicleta, qué bonito. Eso. ¿Escuchaste ayer un señor que...
1: ah, sí.
0: Que va de Alicante, de... ay, Torrevieja. De Torrevieja a Sevilla.
1: Sí, al Araal.
0: Al Araal de Sevilla, y va con el, con un chavalín de 17 años en bici, haciendo pues etapas pues, que se soportan, si no. Eso que también una paliza, 100 kilómetros, 100 diarios, 100 y algo.
1: Bueno, pero estaba el chiquillo muy deportista, está preparado.
0: Sí, sí, y sí, para, sí. Llevan un año se preparándose.
1: Claro, guapo, y van, se levantan temprano. Llegan muy temprano a los sitios, comen, descansan, disfrutan. Es que
0: empiezan,
1: los niños
0: empiezan esto... a las 3:30 de la mañana hasta las 9 o las 10, dice.
1: Claro, es que eso, bueno, y están preparados y no tienen calor, pero es que estos pobres, de la hora que hay, que todavía no han salido porque no me han dado señales de vida.
0: Dice, ¿cómo? Qué ilusionada está Laurita con su ex, ¿cómo se le nota? Dice, ¿cómo se...
1: no, yo nunca me he llevado mal hasta hoy.
0: Está enamoradísima Laurita de su... bueno, pues nada, dice aquí, dice, como para ir Laura a hacer el Camino Santiago con los tacones que llevó el día del show, que no podía ni bajarse, que bajar la escalera de los baños, dice. Eso no te vi yo. Que
1: no, pero eso no es por los tacones, Es que yo tengo, cuando bajo la escalera, tengo como vértigo, no sé qué me pasa, me toca agarrar. Pero no por los tacones.
0: ¿Pero te agarra lo primero que encuentras o no?
1: No, me agarro a la barra, guapo, me agarra a una mierda que me caiga.
0: No, digo, para ponerme al lado, si un día coincidimos en una escalera. Digo, si tienes que...
1: Hombre, si no hay barandilla, me tendré que agarrar a un brazo. Pero claro, tiene que sujetarme a mí, que soy grande, que no es... ¿sabes qué te digo?
0: Bueno,
1: que tiene que ser un brazo fuerte.
0: Tengo esto inundado, pero ninguno que diga yo voy por ellos. No. Pero la gente están todos condescendientes contigo. Dile a Laura que por lo menos les puso mochila con ruedas, que la no previsora se cae, que no le pusiste mochila con ruedas, es que no sé lo que dice. Que si la mochila que les compraste tiene ruedas. Digo, no. Tamara,
1: no,
0: eso,
1: no.
0: De todo lo que me has contado, Laura, de todo lo que me has contado, lo que más critico a tu ex marido, al padre de los niños, es lo de que llevar la mochila, que eso es criminal. O sea, si hay, hombre, 500 empresas en cada albergue, en cada hotel, en cada bar, hay unos tíos que te llevan la mochila a la topa siguiente.
1: Claro, yo le pregunté a otra vez a alguien y le pregunté lo de la mochila, que si lo puede hacer ahora, y me dijo que no sabe ya porque lo hace siempre desde el principio.
0: Sí, lo normal es coger para todo el camino va a hacer. Y ya te la va. La gente, cuando llegas, tienes la mochilita en tu albergue, en tu hotel, donde sea. Pero es que debe ser la polla. Es que aunque pese 4 kilos, 39 kilómetros andando, esos 4 kilos es como si tuvieran 50 kilos.
1: Escucha, yo he visto la mochila de mi hija en foto, porque no la cogí en peso. La he visto en foto y es más grande que mi hija, y mi hija es más grande que yo.
0: O sea, que va, es que la lleva pues como cualquier mujer, pues llevará todos sus trastos, sus pinturas, sus cosas, sus líos. Bah. Laura, pues nada, mañana pues mal día. Mañana todavía les quedará otra, ¿no? Mañana es la última.
1: Uf. Mañana creo que es más chiquitita, ya va a llegar a Santiago, es más cortita, pero vamos, aún así tienen que ir.
0: O sea, que hoy tú calculas que va a estar en vilo hasta las 12 o la 1 de la mañana que lleguen.
1: A ver si me va. Pero que
0: para que luego no les dejes ahí por la noche un día, ¿no? Por la noche no, y te, o sea, me obligáis a andar hasta la 1 de la mañana, no me dejes ahí por la noche con mi amigo.
1: Mío nada más que se quiere venir.
0: No me extraña. No sufra, anda, un beso.
1: Un besito.
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7:30 de la mañana, 7:30, ya está la gente nerviosa pensando en mañana, cuando llamemos a Laura para que nos cuente el parte del día de hoy. El ex, que es muy deportista, pues eso no lo dijo ayer, que es muy deportista, o sea, es de los que hace, ¿cómo se llama esa de los legionarios? La 101, ¿no? O algo así, que son 101 kilómetros. Bueno, el ex marido de Laura es de estos tíos que hacen esas cosas. Estas ultras que se llaman, ¿no? Bueno, pues se ha llevado a los dos niños, con 18 y con 14, y les está metiendo etapas de tres. Sin niños que no están preparados, que no hacen deporte nada más que el normal de un niño, ¿no? No, nada. Y les ha metido dos etapas de 30 y pico, y es la segunda de 30 y pico, 38, y dos de 17. O sea que... Estamos ya locos porque lo cuento hoy, la de 30 y pico, que ya Laura, que se está haciendo especialista en maratones, ha calculado que van a llegar a las 12 de la noche hoy, por lo que tardaron antes de ayer. Madre mía. Antonio de Madrid, que va a compartir una grúa, pregunta: José, estas sesiones que estás haciendo ahora en el mes de julio, los premios no tenemos la sesión larga de 6-8 horas, no, pues son improvisadas completamente, o sea, que es como la de mañana. La mañana va a ser un poquito menos improvisada porque me la tengo que preparar para que cuadren los tiempos, ¿no? Pero no, las de julio no tienen sesión larga, la segunda versión, la sesión sin voz no tienen. ¿Por dónde me he quedado? Aquí, con esta.

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0: Días.
1: ¿Que está un poquito hasta los huevos ya de vacaciones o qué?
0: Bueno, más o menos. Oh, aquí hace mucha gente.
1: Pues, quítate el teléfono de la boca, que suena muy mal. No sé qué has hecho hoy.
2: Ya está.
1: Ahora, joder, menos viajar y más comprar un Bluetooth bueno.
2: Es que es el altavoz que llevamos con la música.
1: Bueno, escucha, que ya, ¿cuánto llevas ya en Benidorm?
2: Pues mira, llegamos el lunes y nos quedan todavía hasta el sábado.
1: ¡Oh, qué difícil!
2: Así que... Bueno, pero se está muy bien. No, bueno. Está bien, está bien. La música está bien, lo que suena por ahí. Por las noches está todo muy... Con mucho garito, muy con mucha gente guay, es decir, pero, que está bien,
1: pero,
2: está bien.
1: Pero garitos familiares de estos, ¿no? Que lo que gusta,
2: no, que va, que va. Si aquí lo que mola es ir a la zona guiri.
1: Pero sí, a la zona guiri, que eso me llevaron un día, pero... Y la avenida arriba ya quitaron todas las discotecas que había, ¿no? ¿Todas?
2: Sí, eso ya no está, eso ya no existe. Si es que ha cambiado mucho Benidorm de los 80, no, ahora...
1: Lo recalificaron para hacer rascacielos, más rascacielos ahí.
2: Sí, sí. Ahora se lleva mucho la zona guiri, porque fíjate, mira, inclusive Penélope, el Club Beach, el de la playa, está, vamos, que parece un cementerio.
1: ¿Ah, sí?
2: ¿Sabes? Joder. Sí, sí, no vale para nada ya. Y ya te digo...
1: ¿Pero qué tipo de garitos son? ¿Pubs y terraza con terraza?
2: Sí, sí, pubs y tal, está lo
1: ¿y
2: típico
1: con música en vivo
2: que...
1: o qué?
2: Sí, sí, está lo típico esto que hacen shows de Michael Jackson, de George Michael, Don Jones, y se van cambiando los distintos que lo imitan, se van cambiando de locales,
1: pero
2: ¿sabes?
1: ¿Que son travelos o no?
2: No, son de estos que imitan a...
1: El otro día en la Plaza Toro de mi pueblo imitaban a la Pantoja y a la Jurado, pero eran dos tíos de 60 años cada uno.
2: No, estos son así, lo hacen todo, algunos lo hacen en playback, pero dan el pego, joder. Luego te voy a mandar un vídeo del Michael Jackson y es que
1: no,
2: es
1: no,
2: igual.
1: No.
2: Bueno, así
1: ahórratelo, no gastes dinero. No me manden nada. Oh.
2: Y luego, pues ahí estuvimos uno de estos que en plan que hacen así, en plan vaquero y tal, que son pubs que están súper bonitos. Y había uno ahí cantando canciones de la Dolly Parton, de la Shania Twain, de toda esta gente. Y está muy bien. Y eso sí, lo que empieza a ver ya a partir de hoy son muchas despedidas de soltero, que eso es lo que rompe un poco el ambiente.
1: Despedidas de soltero en julio. Joder, claro.
2: Sí, yo qué sé. Pero que ya empiezas a verlos y son... Y hasta ahora, que nosotros salimos a hacer una rutita antes de desayunar, bueno, ves aquí lo de Walking Dead de toda la noche, que esto es un alucine, ¿eh?
1: Oh.
2: ¿Sabes?
1: Fíjate, que está volviendo a casa con la Tusales, ¿no?
2: Exactamente, pero con unas pintas que dices, bueno, que te ríes un montón. Pero vamos.
1: Cuídate mucho, que no se te haga muy largo.
2: Vale, un

0: José.
1: ¿Qué pasa, Tony? ¿Cómo estás?
0: Muy bien, currando.
1: Que creo que estás equivocado. Yo estuve este invierno en Benidorm y con gente de allí me llevaron a la avenida donde estaban todas las discotecas hace años y está todo aquello derruido. Quedaba una, pero que no funcionaba ya y están ya empezando a construir bloques y edificios.
0: Pues este verano sí que están abiertas las que quedan, creo que queda solo Pay State, sí que están abiertas y vamos, yo te digo, porque este verano yo tengo que trabajar en alguna de ellas. Y vamos, algo queda. Sí que es verdad que aquí no está muerto un solar, pero sí que ahora en verano por lo menos se van a hacer cositas.
1: ¿Pero allí? ¿En cuál trabajas tú? ¿Qué haces, por cierto?
0: Penélope.
1: Ah, en Penélope, pero Penélope no sé si era la que estaba, que no habían tirado nada más, pero no parecía que estuviera funcionando. Oh, claro, yo estuve en invierno.
0: Claro, en invierno. En verano ahora sí que es verdad que sí que hacen cosas esporádicas, promotores que organizan eventos y todo el tema. Como abierta yo creo que no está como antiguamente 24/7, pero sí que es verdad que aún hacen cositas allí. Poco, pero aún queda.
1: ¿Y qué haces tú? ¿Que actúas allí o que trabajas allí haciendo qué?
0: Pues yo pongo música, José. Sí.
1: Ah.
0: Yo pongo música.
1: Pues estás de DJ, pero que de DJ residente o que vas a...
0: No. Trabajo con promotoras y estoy allí haciendo cositas.
1: Anda, pues mira. ¿Y te mueves mucho este verano o qué?
0: Pues sí, la verdad es que no me puedo quejar.
1: Bueno, enhorabuena. Si tienes un trabajo que te gusta, mira, mejor imposible.
0: 30 añitos llevo en esto, José.
1: ¡Ole! Un abrazo fuerte, tío.
0: Venga.
1: Hasta luego, Tony.

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0: Amiolín,
1: Muy
0: hola,
1: buenos días, ¿qué
0: hombre,
1: pasa?
0: hombre, ¿qué tal? ¿Dónde te
1: Aquí.
0: metes? No sé dónde estás, en la playa,
1: En la playa.
0: así,
1: Me pillas a punto de subirme a la bici ahora mismo.
0: en Valencia, y haces allí, hay buenas rutas ahí también, ¿no?
1: Aquí hay unas rutas estupendas. Aquí, bueno, te voy a decir, el 80% del pelotón profesional de ciclismo tiene casa o hace un stage de estos durante la primavera aquí, en esta zona. O sea que esto es el paraíso del ciclista.
0: Y hay mucha carretera normal, o sea, que no tienes que ser auto, bueno, autopista y eso, nada, hay autopistas
1: No, no, no, no,
0: y
1: no,
0: tienes
1: carretera.
0: puertecitos y cosas también, ¿o qué?
1: Sí, hombre, aquí, por ejemplo, hay uno que es muy famoso, que es el Col de Rates, que está aquí al lado, tengo el Val de Bo, tengo un montón de ellos por aquí.
0: Bueno, ¿y
1: Así que,
0: cuántos kilómetros te metes ahora?
1: no, no, hago pocos, ahora mira, estoy saliendo hoy tarde ya, y ya voy un poquito tarde, hago 60, 70 kilómetros, 4 o 5 días, y luego el sábado hago 100 y algo, y el domingo otros poquitos más, sí, una
0: Ajá.
1: cosa,
0: Ayer me
1: no
0: acordé de
1: mucho.
0: ti porque hablé con un padre de que él es sevillano, pero se sacó una posición en Torrevieja y tiene dos hijos, uno de 20 y algo y otro de 17. El 17 es el deportista, el bueno. Y entonces, como él era de Sevilla y se fue a Torrevieja a vivir, y allí nacieron sus hijos. Y entonces, pues surgió este invierno, oye, joder, pues podríamos hacer, los dos salen de vez en cuando, y dice, podríamos hacer un Torrevieja-Sevilla, tranquilo, sin prisa, a ver qué, y vamos al pueblo tuyo y a conocerlo. El pueblo era el Araal, que está un pueblo muy famoso allí. Total, que salieron hace 5 días de ruta, 5 días de estar en el Araal y 5 de vuelta. Y lo que te iba a contar, salen a las 3 de la mañana, tío.
1: Pero irán por campo, campo.
0: Dice que sí, que van por caminos, senderos y cosas, y que el Google están contentos, que le daba, que algún día les ha dejado con una valla en medio, pero que normalmente que les lleva bien y que luego van
1: Sí.
0: muy iluminados, dice, muy, muy, muy iluminados. Dice que es
1: Ah.
0: la única manera, que acaban a las 9 ya no dan más pedales.
1: Ya, pero eso es porque no les gusta sufrir, joder,
0: Y
1: la
0: hacen
1: gracia es.
0: me dijo que estaba haciendo una media 125 más o
1: Bueno,
0: menos.
1: 125, si van con bicicleta de montaña, si van cargados y tal,
0: Como cargado, lleva una tienda de campaña, duerme en la tienda de campaña.
1: ya tiene su mérito eso, ¿eh? No es pecata minuta,
0: Ya.
1: ¿eh? Ya está bien,
0: Porque tú
1: pero
0: llevas las
1: salir a
0: manos,
1: las 3 de la mañana, no.
0: llevas el negro pedaleando y tú las manos en los bolsillos, supongo, ¿no?
1: Obviamente, obviamente. De hecho, llevo dos. Uno que va pedaleando y otro que me va abanicando a mí, ¿no? No sé, oye, mira, estoy aquí a punto de salir, pero hoy aquí dan alerta roja por altas temperaturas y esta tarde, no sé,
0: ¿Y
1: bueno,
0: ahora te
1: está esto.
0: encuentras mucho ciclista o qué?
1: Sí, esto es lo que te digo, está lleno de ciclistas. Durante la primavera y tal, esto. Hay dos cosas, hay mucho profesional. Yo tengo un apartamento y justo enfrente hay un hotel que es bastante conocido. Y aquí, por ejemplo, en febrero o marzo estaban el Lidl Trek, el Visma, los teníamos aquí al lado. Pero luego hay muchos profesionales, Pogacar, todos, la élite, tienen aquí una casa o alquilada o lo que sea. Entonces, durante la primavera está lleno de profesionales y lleno, como hacían en Mallorca, pues aquí hacen igual grupos de alemanes, ingleses, suizos,
0: Qué
1: que les
0: bueno.
1: traen en manada con todo organizado, les sacan todos los días, tienen su briefing matutino para explicarles la ruta. No, no, sí, o sea, se está generando una industria adicional en torno a la bici bastante curiosa. Así que
0: Mira qué bien, mira qué bien.
1: no, no, no, o sea, que se hace deporte y se hace negocio.
0: Pues
1: Y
0: mira.
1: conoces a gente interesante, ¿eh? O sea, yo
0: Mira.
1: cada día que salgo conozco a alguien. O sea,
0: Pues que se te dé bien, que no tenga
1: eso
0: mucho
1: es, oye, que
0: calor.
1: te veo muy relajado, ¿eh? ¿Estás ahí esperando a ver qué pasa o que te vaya de vacaciones?
0: No, no sé cuándo me voy a ir. La verdad es que no sé.
1: Ah, ¿no?
0: No, no tengo ni idea. Mejor que aquí no voy a estar en ningún sitio. Sé que la última de agosto sí me voy a hacer una ruta en
1: Bueno.
0: moto. Pero es la única que tengo así comprometida. Lo demás no tengo nada. A día de hoy, lo mismo mañana surge algo, no lo sé.
1: Pues nada, amenizamos entonces la mañana mientras quieras y aguantes.
0: Un abrazo
1: Venga,
0: fuerte.
1: igualmente, chao.
0: Hasta luego. Adiós, adiós, adiós. 8:04 de la mañana. Es jueves. Mañana.

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0: ahora.
1: Hola, Máximo, buenos días, tío. Hola.
0: Dame un segundo.
1: Qué mal suena, tío.
0: A ver, ahora ya me oyes, ¿no?
1: Más o menos. Que digo que cada uno que disfruta de las vacaciones como más le guste, ¿no? O sea, es que no sería justo. Pues no sería justo.
0: Es lo primero que te he puesto.
1: Y que tengas que hacer lo que otros quieran.
0: No, por eso, si es lo primero que te he puesto, que cada uno que haga lo que le dé la gana en sus vacaciones. Pero que para mí el meterte una paliza a andar o en bici o cosas, pues yo no lo veo. Yo
1: es que hay gente como que tiene eso como el gran placer de su vida, ¿eh? O sea, es el claro. Lo mejor que hace en su vida, su vueltecita en bicicleta y en verano encima, que no tienes que madrugar al día siguiente. Así que pues yo entiendo, lo que no sé es cómo no se van 10 días de ruta por ahí. Ahí lo que jode las vacaciones son las familias, siempre. O sea, a mí me parece una aberración que la gente vaya en familia a vacaciones cuando tienes 11 meses y medio, para joder, cómo suena, tío, no se puede hablar así, ¿eh?
0: Es que voy en el metro, nada. Y se oye fatal.
1: Ya, pues ya ves cuando escríbeme cuando acabes, venga.
0: Venga, hasta luego.
1: Pues bueno, que está 11 meses y medio con la familia, cuando tienes hobby, que a un tío le guste las motos, le guste esquiar pues en el calor del invierno, o le guste bucear, o le guste... No puedes obligar a que tu familia le guste eso, pero tampoco te puedes obligar a tu familia que no estés 10 días tú disfrutando de eso, ¿no? Y el resto disfrutando de lo que le guste. Eso de toda la familia junta, qué coñazo, ¿pero por qué? Estás 11 meses y medio... Entregar a la causa, pues 15 días cada uno, todos tienen que tener sus vacaciones. Te hablo cuando los niños son adultos ya, cuando ya no hay niños. Pero cuenta que los niños son bebés, 5 años, 6, 7, 8, 9, entonces sí. Entonces coño, disfrutas con eso, ¿no? Hay cosa más bonita que disfrutar de niños de esa edad cuando están de vacaciones. Pero en general... Hombre, otra cosa, ¿sabes lo que pasa? Cada familia es un mundo. Hay matrimonios que no se ven en todo el año porque él trabaja, ella trabaja, encima viajan, encima tienen líos.

0: Jorge.
1: Hombre, don Juan, ¿cómo estás?
0: Aquí andamos, trabajando en pleno verano.
1: Pero ya está de vacaciones, ¿no?
0: No.
1: ¿O estás ahora ella?
0: No, hasta últimos de septiembre, primeros de octubre, no nos toca. Ayer aproveché y fui a la Plaza de Toros de Santander, como todos los años, con el cuñado, que vamos dos tardes a ver toros.
1: Ajá. ¿Y estaba Morante ayer o qué?
0: Sí, ayer estuvo Morante. Morante, Juan Ortega y Víctor Hernández.
1: Y el Morante bien, ¿no? Está que se sale, ¿no?
0: Morante, bueno, parece que viene a pasearse el cabrón de él. ¿Ah, porque sí? Parece que nada más que viene a cobrar, tú. El que se pone allí en medio metro cuadrado, no se mueve y ala, hace su faena. La verdad es que es un espectáculo verde.
1: ¿Y esta vez tienes previsto dónde vas? ¿Cuándo coja vacaciones o no?
0: Pues no tenemos todavía nada fijo porque tenemos a mi suegro muy paquicho el hombre y posiblemente hagamos este año, si hacemos algo de vacaciones, nos vamos a

0: de vacaciones de dos días, pero cerquita, hacer turismo nacional. Ajá. Este año Punta Cana, creo que hasta enero no podremos ir. Porque si pasa cualquier cosa, tenemos que estar cerca de casa.
1: Pues tío, que no se te haga muy larga la espera.
0: Pues nada, y aprovecho, José, para felicitar a mi niña, Eva, que hoy cumpleaños.
1: ¡Ole!
0: Así que nada, un besito para ella y un fuerte abrazo para ti.
1: ¡Un abrazo!
0: Igual, igual.

0: Dulce.
1: ¡Hombre! ¡El niño desaparecido en el templo! ¿Cómo estás? ¿Qué es de tu vida?
0: Todo en orden, todo en orden.
1: Hablo con amigos tuyos que me tienen al día, de vez en cuando, y me preguntan y digo, bien, bien, y el Pablo bien, y digo, sí, sí, sí. Está muy
0: ya
1: bien.
0: Te escucho el otro día, pero si todos los días tienes un saludo mío.
1: No, pues no, no, no, o no lo veo o no me escribes todos los días, pero bueno. ¿Qué tal ahora? ¿Estás de vacaciones ya, no?
0: Que va, en agosto, tío, en agosto.
1: En agosto todavía. Cuando cierran los juzgados, ¿no?
0: Claro, vamos, ya en los juzgados ya no hay movimiento. Ya los funcionarios la mitad de vacaciones y los jueces más, pero bueno, aprovechamos ahora a sacar ahí todo lo que hay atrasado.
1: ¿Y qué tal el invierno y la primavera? ¿Bien? ¿Has disfrutado?
0: Bueno, pues, como siempre, currando y poco más.
1: Bueno, el poco más. Y recorrido de todas las plazas de toros de España.
0: Eso sí, es que ha sido escucharlo de Morante y he saltado como un resorte, me cago en la mano.
1: Claro.
0: Morante toreaba ayer en Santander, pero vuelve a torear este sábado. Morante es de los segundos días. Ajá. Tengo 4 entradas para ir el sábado a Santander y tengo que estar en un pueblo de Ávila a un bautizo, cago en la mano.
1: Ay, joder, ¿y el niño no se da cuenta si vas o no vas?
0: Ya, pero los padres.
1: ¿El niño es tuyo o no?
0: No, hombre, no, por Dios.
1: Ah, no sé. Es la única explicación de que tuvieras que estar de verdad, si no. No sé.
0: Es lo único que me falta todavía, el niño.
1: ¿Tenemos novia ya?
0: No, no, no, por Dios. También. No, novia, nada.
1: ¿Te falta el niño y te falta la madre?
0: Está la vida muy mal, José, ya sabes tú.
1: Pues el otro día me dijo alguien que estabas como muy centrado, que se te veía. Digo, mira que me extraña. Me decía, no tenía que haber dejado nunca Marisa. Aquello fue un fiasco.
0: Pues sí, oye, si es que ha sido lo de Marisa, ya te lo dijiste tú el otro día, cabrón.
1: ¿Yo? Ahí ¿lo dije ya... yo? Mira que me extraña.
0: Lo dijiste tú. Dejar a Marisa y ha ido en picado, el cabrón.
1: Mira que me extraña que dijera yo algo así, no lo veo.
0: Nada, y así desde Marisa, fíjate, hace ya 4 años, oxidado que estoy, si es que se me va a caer todo.
1: ¿Hace 4 años que lo dejaste con Marisa ya?
0: Sí, macho.
1: Joder, parece que fue ayer, no me jodas.
0: ¿Cómo ha pasado el tiempo, eh?
1: ¿Y ella ha pillado bicho o no?
0: Que yo sepa, pues no tengo ni idea, vamos.
1: Que no, anda que no sabes tú, anda que no llamas de vez en cuando a tener el parte.
0: Me ha escrito por mi cumpleaños, eso sí. Ahora, pues ahora un mes,
1: ¿no?
0: Pero...
1: ¿No habéis pensado decir, oye, dónde vamos a ir ya, que más valgamos?
0: Nada.
1: Llevamos 4 años aquí dando bandazos para hacer gilipollas gastando dinero. Vamos a rejuntarnos tú y yo.
0: ¿Sigue
1: por Córdoba o no?
0: Marisa por Córdoba, claro. Marisa se queda en Córdoba. Y yo en Salamanca, pues ya está. Eso ya no se junta.
1: Una titonía de puta madre con la Ruta de la Plata por medio. Uf.
0: Sí, la Ruta de la Plata. Hice más kilómetros que vamos. Claro. Mi padre con el camión.
1: Pero luego te recompensarían con amor y con cariño.
0: Esto para juntarse así tiene que ganar Pedro Sánchez con 2 cojones, con una mayoría absoluta, que vuelva a poner el tren de la Ruta de la Plata. Y
1: ¿Que gane quién? ¿Que gane?
0: Que vuelva a ganar Pedro Sánchez para que vuelva Óscar Puente a poner el tren de la Ruta de la Plata, que vuelvan a subir los cerdos al vuelo en tren en vez de camión, que no haya bases en las carreteras, o sea, que caiga un meteorito en Marruecos. Tienen que darse muchas casualidades.
1: Yo creo que van a ganar de calle. Yo creo que lo sabes tú que van a ganar.
0: Ni de coña. Ni de coña, chaval. Ni de coña.
1: ¿Qué tal está? Están los ganaderos muy tranquilos, ¿no? No se quejan ni parece ser, por lo menos.
0: Pues ahora se están llevando una hostia con los terneros acojonante. Vamos.
1: ¿Por precio?
0: Han bajado una barbaridad. Han bajado a la mitad. Estaban pagándoles más que nunca hace unos meses.
1: ¿Pero y eso por qué es?
0: Pues creo que habría mucha exportación a países de estos. Y ahora, vamos, le han bajado. Bueno, una pasada. Es lo que le decía un cliente el otro día aquí en el despacho y no sé, tiene mala pinta.
1: Pobrecillos, ¿no? Pobrecillos que te hagan una avería de esas, tan jodido el año, claro.
0: Sí, claro, sí. Hay mucha gente además ahí con cebaderos, cebando animales y demás. Y igual, pues claro, igual que habrán tenido unos meses malos, o sea, unos meses buenos, pues ahora le tocan malos. Y hostias, y en el campo ahora hierba no hay. Igual que había llovido también muchísimo, pues debió de venir una mala época, luego ahí la primavera los jodió, no llovió nada y mucho viento que se ha comido los pastos. Wow. Esto por lo menos es lo que me dicen aquí.
1: O sea que no están contentos, vamos.
0: No está nadie contento. Sí. Los de regadío, las patatas y el maíz el año pasado no valieron. Como no valgan este año, también se pegan otra hostia. con todo lo que están gastando, no sé, no pinta bien.
1: Y,
0: en general.
1: ¿Y Salamanca, la ciudad, ya hay mucho guiri todavía ya como los veranos? ¿Han llegado ya o no? ¿Hasta agosto no?
0: Yo de momento no he visto movimiento. Ahora en agosto se peta de guiri, pero vamos, aquí la gente se va para los pueblos en verano y poco jaleo. Yo Uy. También me voy, ahora voy en otros días al pueblo y que se duerme mucho mejor.
1: Sí, ¿qué tal, qué hay de tu pueblo a Salamanca?
0: Tenía 50 kilómetros, que yo los hago en 20 minutos.
1: Sí.
0: 50 kilómetros que no, por lo menos llegas por la noche y tomas una cerveza con los amigos.
1: Ya, qué bien, ole. Te falta la novia nada más.
0: Es verdad, Pablo, es que lo que me falta. Si es que le tengo que dedicar un poco más de tiempo.
1: Pero te veo y cuando te veo echo de menos esa manita, agarrar otra manita ahí, los dos tiernos. Y...
0: José, es que necesito
1: eres carne de cañón, es que eres carne de cañón. Nada más tienes toda la pinta de un tío así que necesita la pareja al lado y...
0: José, necesito que me den unas clases, que al final pues me quedo en el pueblo echando la partida y eso no puede ser.
1: Al final vas a tener nietos en vez de hijos, coño. Es que... No, tú ríete.
0: Tenías que... Tienes toda la razón, eso me dice mi madre.
1: Plantéatelo que un día... No, ya, pero ya sé que te lo dice tu madre, que un día va a mirar para atrás y dice, coño, pues que me has dejado al lado 4 años, hace que dejaste a Marisa. La mejor mujer que va a encontrar en tu vida. Ay, Dios mío, de vida. Y Dios te la tiene soltera todavía, tío. Sal corriendo para Córdoba ahora mismo.
0: Pero que no sé si está soltera, que no tengo ni idea. Tampoco le he preguntado, vamos.
1: Vete para Córdoba ahora mismo y vamos a ver a volante, ni niño de bautizo ni polla. Vamos a ver a volante mañana tuyo, venga. Claro, lo que tienes que hacer.
0: El sábado no toca bautizo. El sábado no toca bautizo, pero el mes de agosto...
1: Pero es que no lo entiendo. ¿Por qué vas al bautizo si el niño se va a enterar?
0: El niño se va a enterar, pero son buenos amigos.
1: A ver si va a ser el niño como el de Juan Carlos, que tenía 14 años o 15. ¿Cuántos años tiene el niño este?
0: Este niño tiene uno. Este solo tiene uno.
1: Uno, pero de verdad, ¿por qué vas al bautizo? No lo entiendo.
0: Mira, con la brasa que les he dado yo a los padres, para que bauticen al crío, que nadie los quiere bautizar ya, no me jodas, tengo que ir sí o sí. Buah. Además, a Morante, tengo salidas de Morante a media España. Puerto de Santa María, Bilbao... Vamos, este mes de agosto va a ser para dedicado a Morante, otro año más.
1: Bueno, pues nada, que me jode que no veas a tu chica, vamos, a tu ex, es que...
0: Otra vendrá, que Marisa...
1: No, es que llevas 4 años y ya no te quiere ver ninguna, ya te has hecho famoso, no te quiere ver ninguna. Y dice, mira, el cabrón de que dejó a la de Córdoba, no.
0: Escucha, ¿sabes desde cuándo me ha ido mal? Desde el Twitch. Conté lo que pasó con Marisa... Y a partir de ahí, joder, mira, iba con la flecha para arriba.
1: Eso lo hice para calentarme, mira que me extraña.
0: Desde que hicimos aquel Twitch, contando mis penas, cago en la mar. Ya se jodió ligar, se jodió jaleo, cago en la mar.
1: Claro, no puede ser un abogado de moda más. Tenían que ver cómo viste, un tío elegante, cojonudo, dominando una plaza tan bonita como es Salamanca. Y dice, ¿cómo pues estás soltero con más dinero que yo que sé? Que te lo tira en entradas para los toros, todos los días para los toros, en cualquier rincón, no le importa. O sea,
0: tiene cojones, al borde de los 40 que estoy...
1: Ya, es que dentro de 2 veces vamos a hablar y te das 45, entonces ya no te quiere ninguno, ¿eh?
0: Sí, es verdad, hablamos cada 5 años, cabrón.
1: Porque luego de probar con un chico de pareja, eso tampoco lo ves, ¿no?
0: Ni de coña, por favor, con respeto. Vamos... No te digo que yo soy de tradiciones, que el niño se tiene que bautizar y yo si estoy con alguien tiene que ser con una tía.
1: Bueno, si no, nunca pues... se sabe. Cuando lo catas lo mismo va y te gusta, o sea, que no sé...
0: Déjate en paz. Ya, bueno, ya una vez que entras, una vez que estás de este lado ya no quieres salir, joder.
1: Es que es lo malo que tiene eso, es lo malo, ¿eh? Y tienes miedo a catarlo y dices, ¡ay, madre mía! Que...
0: No quiero saber nada.
1: Que luego no hay más atrás, que luego me quedo allí porque me gusta. Bueno... Pablo, que disfrutes de la vida, tío. Adiós.
0: Hasta luego.
1: Pablo, que un tío cojonudo, insisto, de verdad, un abogado con su despacho maravilloso en Salamanca, que yo coincido con él, un guapo, vestido de traje.
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0: Papá, 8:30 de la mañana, 8:30 ya.
1: Buenos días,
0: hombre,
1: Perla.
0: Esa voz tan agradable, esa voz tan dulce, tan afinada, bueno, siempre, cómo no le da por cantar, por favor.
1: Sí, yo valía para cantante si no fuera por la voz.
0: Ya te digo yo que sí, ya te digo yo que sí. Que escucha, que dices, qué fuerte, ¿qué?
1: Que te está echando, Pablo, la culpa de sus desgracias a ti.
0: Vamos a ver, tú que eres veterana de guerra con un montón de heridas ya, ¿va a decir eso? Todos me echan la culpa a mí.
1: Todos. Sí, pero qué fuerte.
0: La frase del millón, que para que no he decidido si hacerlo en cerámica y en unos azulejos o hacerlo, en un estudio de forja de un herrero. La frase del millón es, ya sabes cómo es el avellán. Eso es.
1: Sí.
0: Esa es la que le cuenta. Sí. Pues no lo ha dicho Pablo a Marisa. Es que ya sabes cómo es el avellán. Es que.
1: Nah, sí, sí. Nah,
0: al final, yo, pobre de mí, que no tengo maldad ninguna, ni aunque quisiera, pues no sabes.
1: Ninguna. Bien, y pues, todo estás en la cruz. Es que no te entiendes.
0: Pocas personas me entienden como tú, pocas.
1: Eres un incomprendido.
0: Yo sé que te acuestas todas las noches diciendo, pobre hombre, ¿cuánto habrá sufrido hoy? O sea que...
1: Mis tres Aves Marías de por la noche van para ti, ¿eh?
0: Muchas gracias. Yo canto lo de los cuatro angelitos que tiene mi cama. Esa es la
1: exactamente,
0: que
1: cuatro angelitos que me acompañan.
0: Escucha, 4 años hace que dejó el mamón esta a su novia, ¿eh? Oh.
1: Que lo dejó, Marisa. ¿Qué coño va a dejar él?
0: ¿Ah, sí?
1: Se está llorando.
0: No me acuerdo.
1: 4 años lleva llorando.
0: No. Yo creo que no. Yo creo que la dejó él. Y eso bueno. Sí que esté arrepentido porque no va a encontrar otra. Es que no, ¿dónde va a encontrar otra que no valga?
1: No.
0: Y luego ha salido con muchas así, con otra que no quiero ni acordarme del nombre, que bueno, que no, aquello no podía durar. Y mira que se lo dije yo.
1: Sí, parecía que sí, pero no.
0: Digo, primero parece tu madre, de edad.
1: Sí.
0: Y luego no la veo yo, no te acompaña, no tiene gracia, no tiene chispa, no tiene... Y a los 3 meses digo, lo hemos dejado, digo, ya me alegro yo, coño.
1: Sí.
0: Y ahora va a bautizo, lo que era este que...
1: ¿Te das cuenta?
0: Que jodía más que un zapato pequeño. Y ahora va de bautizo en bautizo. Ya no sé qué es lo siguiente. De cambio las despedidas de soltero por boda. La boda por bautizo. Ya no sé lo siguiente. Aquí, lo siguiente entierro, claro.
1: Pero este ve el negocio, ¿eh? Porque primero las bodas, pero luego está recuperando con los divorcios.
0: No, claro. Es que de ahí salen muchos...
1: Lo que metió en el sobre se lo está sacando ahora.
0: No te quepa la menor. Mira cómo digo yo que Mileti es de lo más listo que tengo yo aquí en el
1: claro,
0: parque.
1: Claro, joder.
0: Es que yo valía para él. Escúchame, que esto no salga de aquí, que te conozco. Es que eso me lo ha contado a mí. Claro, ¿dónde van a ir cuando hay un problema? Porque él vende la burra cuando amigos suyos se están separando, que lo mejor es tener un abogado, no dos. Dice, porque así se hace las cosas en un entente cordial. Y claro, todos los amigos, que yo coincido a alguno, ¿dónde fue? Hice un show en algún sitio que vino con 4 o 5 amigos, que luego fui con ellos y nos pasamos de puta madre riéndonos toda la noche ahí. Y los 4 estaban ahí en la cuadra de Pablo, los 4 estaban ahí. Una porque no tiene novia, pero ya la ha hecho la iguala para cuando la tenga. Pues dice que cuando hace la iguala antes de casarte, te hace un descuento. Dice, claro, no vale. El que está casado ya roneando y ahí, pues entonces no vale, porque si sabes que va a ser cliente mañana, no te voy a hacer la iguala. Pero cuando están solteros les hace la iguala. El listo, cabrón.
1: Claro, vamos a firmar esto de la separación de bienes, vamos a hacer esto otro y luego ya por pero detrás.
0: Dime una cosa, Leti, explícame por qué este tío... ¿Tú lo conoces físicamente a Pablo? ¿Lo has conocido o no?
1: No, yo por el Twitch solo.
0: Bueno, pues es que este tío es guapo, simpático,
1: es muy guapo, vacilón. Sí.
0: Y manda mucho. Mira, mi hija decidió hacer el bautizo de su chaval, su niño, en el pueblo del padre del niño, que es un pueblecito que se llama Anaya, que está en Salamanca, no sé, que nos fuimos la familia del padre, la familia de mi hija, nosotros fuimos todos allí a un pueblecito al bautizo y dormimos la noche anterior. Dormimos en Salamanca y nos fuimos luego al pueblo al bautizo. Y por la tarde ya había quedado con Pablo, digo, voy con mi familia, vente a tomar una cerveza con nosotros. ¿Tú sabes lo que manda? Que llega a un bar y todo el bar patas arriba que viene Don Pablo. O sea, hay un bar de pincho famosísimo de cuyo... Pablo, si me estás escuchando, ponme el nombre del bar, así lo promocionamos. Hay un bar famosísimo en Salamanca de pincho, del típico pincho. Bueno, llega y que hay que reservar y que si la hostia, que si te conocen te tratan bien, si no, no te dan ni... Ahí llegamos y hicieron, se abrió la... Como Moisés, abrieron el Mar Rojo.
1: Claro,
0: digo, joder lo que manda el mamón este.
1: Claro.
0: Mira, en Palencia,
1: los papeles a medio pueblo.
0: A Palencia fue con cuatro amigos que de verdad me reí. Pues son muy graciosos, muy, muy, muy graciosos. Tiene una lengua a los cuatro y estuvimos ahí después de un show cenando y me reí muchísimo con ellos. Y el único que queda así soltero es este,
1: Y los otros eran graciosos porque ese fin de semana...
0: Había dos casados y uno soltero. Había uno soltero que este está intentando ya, porque claro, ahí ve negocio. En cuanto que ve lo emparente con una, pues ya ve negocio. O sea, que...
1: Claro. Este ve el negocio de lejos, porque lo que te decía antes, los niños que se están bautizando ahora, él les va a llevar también los papeles los divorcios y todo, que todavía va a estar en activo lo hagan.
0: No creo, yo creo que este
1: hombre,
0: tiene...
1: Hombre.
0: ¿Sabes lo que creo? Que es un matrimonio, digo, sin meterme en camisa de once varas, es un matrimonio de segundas que están usados los dos, y él ha debido llevar los divorcios de los dos.
1: Claro.
0: Y encima los ha juntado luego.
1: Bueno.
0: Los ha juntado, le ha hecho la igual y ha venido el niño.
1: Y aquí sigo. Claro. Y aquí sigo. Mira a ver si no le dejó la tarjeta al cura encima de la pila bautismal, ¿eh?
0: Tú ya te digo yo.
1: En la iglesia también necesitan abogados.
0: El Cuzco se llama el bar ese de los pinchos que digo en Salamanca, que hay que echar una instancia ahí para que te atiendan. Y yo, palabra, te lo juro por mi vida, que me quedé asustado cuando llegó él, el dueño y el hijo del dueño, que están ahí los dos. ¡Hombre, don Pablo, qué tal! Yo, joder. Manda mucho.
1: Pues mira, yo en Salamanca estuve un par de veces, pero oye, lo apunto, por si vuelvo, pues me paso.
0: Sí, mira, el día que se acuerda, me está escribiendo, fue el día que estaba escribiendo yo con mi familia, pues teníamos el bautizo del niño de la siguiente.
1: Claro.
0: Que un beso fuerte, Leti.
1: Otro para ti.

Es que no tengo el teléfono de Marisa. Yo nunca lo tuve. Me lo daba y no lo apuntaba y lo perdí. Mira, aquí tengo la mega agenda. Si pongo Marisa, hombre, alguna Marisa habrá, pero no. Si no, sí la voy a llamar. Le da un telele a esto. Llamo yo a la Marisa y le da un síncope.

0: tendría que ser... ¡Ay! ¡Ay! ¡Marisa! ¡Novia de Pablo! ¡Debe ser esta! ¿Pruebo? ¡Ya llamarla! ¡Pa, para, pa, pa! Calla, que un día fui a Córdoba a un show mío y había gente que conocía a Marisa, que da clases en una escuela de adultos también y una más maja. Yo no la conozco personalmente, pero de las veces que hablo con ella, es súper maja. A ver. Thank you, baby. A ver qué la digo, a ver qué excusa pongo.
1: Thank you, baby. Sí, dígame.
0: Marisa.
1: ¿Qué pasa?
0: Es que tengo apuntado aquí Marisa, mi amiga Marisa del alma, cordobesa ella, la profesora más simpática de toda la provincia, cumple años hoy. Digo, ¿voy a llamarla?
1: ¿Cómo me cumplí hoy?
0: ¿No?
1: Yo cumplo el 26 de octubre.
0: No me jodas que he metido la pata. Pues 26 de octubre.
1: Sí.
0: Claro, y encima era el 23 de julio. Pues no lo sé. Pues sí, chica, lo siento. Lo mismo te he despertado y todo.
1: No, que va.
0: ¿No?
1: Estoy yo trabajando.
0: ¿Ya estás trabajando? ¿Pues estás en el instituto ya o qué?
1: Es que estoy en un proceso selectivo, tribunal, y justo me he venido esta mañana tempranito antes de empezar.
0: ¿Qué es un proceso selectivo tribunal?
1: De oposiciones.
0: Ah, tú, pero tú.
1: Sí.
0: ¿Opositando a qué?
1: No, estoy de presidenta.
0: Ah, que estás de presidenta del tribunal.
1: Así que no puedo pararme mucho.
0: Cómo me alegro, cómo.
1: He venido antes y por eso me has pillado.
0: Ahora que no nos escucha nadie, fue dejar al gañán este y todo ha sido bueno, ¿eh? Había de presidenta del tribunal, no me jodas. Presidenta del tribunal.
1: Bueno,
0: con Pablo estabas de piquiqui, estabais de reserva del cuarto de la fila, estaba, no me jodas.
1: Bueno. Así que nada, no puedo hablar mucho. Bueno, ya te cuelgo que
0: no te preocupes, que ya entonces ya me acuerdo

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0: Hola, buenos días, Alex. Alex.
1: Ahora, que aquí tenemos las libres.
0: Ya, que digo que va todo tan rápido que es imposible estar al día de todo. Dices que hay un incendio en Piedralaves también, en el Valle del Tieta.
1: Sí, exactamente. Empezó ayer a las 12 del mediodía aproximadamente, pero del otro lado.
0: Sí.
1: O sea, yo desde Piedralaves veía el humo que salía por arriba de la sierra.
0: Sí.
1: ¿Vale? Por la noche ya el fuego había llegado a la corona arriba y hoy ya está pasando para este lado.
0: Oh, ¿está controlado o no?
1: A ver, anoche lo dejaron de... O sea, dejaron controlado el incendio más grande que se veía para este lado, que se veía la luz del fuego por la noche. Se veía y de repente lo apagaron. Pero habían otros dos o tres focos más a la derecha, que claro, que nosotros desde aquí abajo lo vemos al lado.

0: No sé.
1: Dice que, claro, que puede ser el que viene en Abalongo y Burgondo, que creo que están también.
0: Sí,
1: está de Burgondo, justo detrás, me detrás de Piedra Lave está Burgondo, con un monte por medio, claro.
0: Sí. Pasa que yo no me conozco esta zona, no te podría dar un nombre exacto, ni coordenadas, pero sí, por lo que escuché ayer, sí, de Burgondo y Navalona.
1: Un abrazo fuerte.
0: Venga, José, abrazo. A ver si la apagan estos cabrones.
1: Hasta luego.

0: razón de voz, porque la persona a la que estás llamando...
1: Se me escribe Rafa de Sevilla, dice que el líquido ignífugo del que hablan se llama... Colair. La superficie sobre lo que lo rocía se vuelve ignífuga. Es de invención española, pero pasa algo que no lo puedo utilizar o no lo quiero utilizar oficialmente los incendios españoles, pues no entiendo nada.

0: José.
1: Hola, buenos días.
0: Ponme al día, ¿estás en Navaluanda?
1: No, voy camino.
0: Ajá. Voy camino. ¿Y qué te dicen, qué te cuentan? Porque ahí sí que, pues, como sí, se les vaya de la mano, eso sí que es un, no es un drama, es una tragedia. Pues,
1: empezó ayer por la tarde en la hombría de Burgondo.
0: Sí.
1: Y se extendió por la parte de la Sierra de Navaluenga y va bajando hacia Navaluenga y hacia Piedralares, como dicen ahí. Y no sé más, está llegando, están intentando cortarlo, los retenes y todo eso, pues para que no entren hacia el Valle Iruelas.
0: Eso sería ya... Eso, no, pero bueno, no sé, no sé, porque claro, si entra con fuerza y le da por hacer viento hoy, estamos hablando de 11 kilómetros de carretera, que puede ser 6 o 7 de campo, y estamos hablando de uno de los parajes más protegidos en España, yo lo digo siempre, o sea, yo no he visto tanta seguridad en ningún sitio de España como el Valle de Iruelas. O sea, no, sí, puedes, sí, no te dejan ni respirar, tío, o sea...
1: No, ni coger una seta.
0: No, ni en bici ya puedes ir tampoco, ni nada. Imaginaos lo que es eso. Y en animales, millones, pero millones de todas las especies que imagines. O sea, eso sería... Sí. Sería, pero nunca hace... Pero va a hacer 50 o 60 años que no hay ni conato de nada allí, gracias a Dios, ¿no?
1: No, que va, pero se prendió en Burgondo, ya ves, se ha atravesado toda la jurisdicción de Navaluenga. Intentan cortarlo anoche para que no pasara hacia Los Pinos.
0: Boh.
1: Pero no sé, yo voy de camino.
0: Un abrazo, tío, cuéntame algo, ¿vale?
1: Vale, muchas gracias.
0: Claro, es que Burgondo es un vergel de bosques y de pinos, y la sierra de Navaluenga un poco menos, pero también, pero justo acabar Navaluenga.

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se demanda una noticia ahora del mismísimo Palacio de la Moncloa. El gobierno de España ha decidido proponer a Yolanda Díaz para optar a la Dirección General de la Organización Internacional del Trabajo. Una tía que habla el español con dificultad y la quiere mandar al extranjero a cobrar un pastofe. Esto es la hostia, tío, es que no se cortan, ¿eh? No se cortan, no habrá gente más preparada, gente que ha estudiado, no como la zoqueta esta.

estaba viendo la banda en fotos de los espectáculos más, no sé qué decir, más impresionante que puedes ver ahora. Siempre cae incendios alrededor del Valle del Tietar, el sur de Ávila. Es irte al pantano, al Burguillo y sentarte. En una playita te sientas. O sea, bajan los aviones a una velocidad, tío. Los hidroaviones a una velocidad. Ves que vienen 4 o 5 seguidos y cómo están organizados, tío. Baja uno, carga, da la vuelta por otro sitio y luego entra otro, luego otro. Luego en el pantano de regulación, en el Teresargo, el cura, los helicópteros con las cestas. Es impresionante, ¿eh?

0: hacer urbanizaciones, ahora dicen que lo queman para la fotovoltaica, para hacer huertos. Hacer huertos de estos. Cago en su puta madre.
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Son las 9:30 de la mañana, 8:30 en Canarias. ¡Ay, qué bonito, por favor!

0: buenos días.
1: Hombre, Mara, ¿cómo estás?
0: Pues ayer, cuando me acosté como a la una de la madrugada, en mi salón, en el termostato de la calefacción, ponía 31 grados y medio.
1: ¡Buah! Fíjate.
0: O sea, estamos rodeados. Oye, qué imponente la foto de Burgondo, ¿eh?
1: Sí,
0: en la
1: sí.
0: entrada del pueblo.
1: La
0: ¡qué
1: ima,
0: barbaridad!
1: La ima redonda, ¿eh? ¡Buah!
0: Sí, sí. Hasta que no nos quemen todos los bosques de nuestro país, no van a parar. Lo estamos viendo cada año y además cada año siempre dice lo mismo, batimos el récord. O sea, ya en lo que llevamos de verano, no sé qué, se han batido todos los récords de toda la historia pasada de hectáreas de incendiadas por los bosques de España. ¿Llevamos con incendios cuánto tiempo? ¿Cuántos incendios? El de Guadalajara no lo controlan, ya se ha pasado directamente a Soria. ¿Cuántos bomberos necesitamos para acotar los incendios que se multiplican como los panes y los peces? No puede ser casual. Yo es que ya no creo en las casualidades. Yo no creo en las casualidades. Yo lo siento mucho, pero según me voy haciendo más mayor, me voy dando cuenta que las casualidades no existen.
1: Yo me estoy embruteciendo con los años. Yo lo que me pide el cuerpo y la cabeza es decir, pena de muerte para el que quema un monte y se demuestre, le pillan, pena de muerte. O sea, pero pues sí, la pena capital. Ya está, pero... Porque si no lo van a soltar a las 24 horas.
0: Se están no soltando, eso,
1: están
0: es
1: soltando
0: que
1: etarras
0: creas...
1: con tiros en la nuca a los 3 días de haber pegado el tiro, pues fíjate, un incendio, pues, ni le meten en la cárcel.
0: Pues de eso exactamente iba a hablar yo. O sea, es que tú puedes quemar el patrimonio que tiene un pueblo durante cientos y cientos de años en una semana y luego, sin embargo, vamos, les amagan. Mira lo que ha pasado con el hermano de Sánchez, que le han regañado. 9 años de inhabilitación por ser un jeta, un chungo y un mangón. Pero nunca devuelven el dinero. Es igual que los bosques. Nunca resarcen al sitio donde se han quemado cuando pescan al pirómano. Pero es que además el sistema lo que hace es alentar al delincuente. O sea, el sistema en realidad lo que está haciendo es alentar a la delincuencia porque sale tan barato delinquir en nuestro país. Lo que dices tú, cuando ves asesinos que tenían 1000 años de condenas por múltiples asesinatos y están tan campantes que han salido a la calle en el régimen de libertad este abierto, del tercer grado, como le quieran llamar, que son una banda de sinvergüenzas, que de esto dicen, bueno, el PSOE hizo un pacto con los del PNV, pero la pregunta es, ¿por qué el PNV suelta a los etarras asesinos más sanguinarios? O sea, ¿qué tiene que ganar? ¿Te das cuenta que aquí el sistema español
1: Están asustados de que todos los votos de la facción más extrema se vayan a Bildu en las próximas elecciones, que el PNV se puede quedar sin tocar pelo, ¿eh?
0: Bueno, claro, pero ¿quién tiene la culpa de haber hecho que los de Bildu entren en el Congreso y se hayan legalizado como partido político? Estamos hablando de todo. Si es que el origen es el problema de todo lo que nos pasa en España, es el origen. En Europa los partidos con pasado terrorista están inhabilitados, no pueden ser partido político un pasado lleno de sangre o haberse impuesto políticamente a base de matar a inocentes. Es que al final lo que hay que hacer es ilegalizar partidos. Que no, que tú no vas a vivir de lo público, que si tú quieres seguir protestando y cometes una delincuencia vas a ir a la cárcel. Y luego, sobre todo, el endurecimiento de las penas. Endurecimiento de penas, si es que aquí tenemos unas penas irrisorias, si gente que ha matado sale a los 6, 7, 8, 10, 12 años de cárcel, a los asesinos, ¿cuántos de los que han matado mujeres en nuestro país ya habían tenido agresiones severas antes de haber asesinado a una persona? Si es que esto es un cachondeo de país. Me he quedado flipada viendo lo que me has mandado en el entramado.
1: Yo no lo he visto, no ha mandado un señor para que te lo reenvíe.
0: Pues impresionante, luego lo voy a mirar, es como el entramado, como todo salpica, el núcleo central está en el gobierno de Pedro Sánchez, de todo el entramado de todas las casi 20 causas que tienen abiertas relacionadas con el PSOE y con el gobierno, no paran de colonizar instituciones y ahora resulta que una de las titulares del día es que ya están colonizando la Guardia Civil. Si la Guardia Civil a través de la UCO les tiene cogidos, pero bien cogidos por todas sus tramas de corrupción, pues solución. Cambiar la cúpula de la Guardia Civil y ya han colonizado con cambios de directivos dentro de la Guardia Civil, bueno, como se llamen, de mandos. Ya han cambiado los mandos para tener afines en las cúpulas de la Guardia Civil. Si es que esto no sé si va a acabar alguna vez, no sé si vamos a terminar alguna vez. Y mientras, yo no sé en qué están los españoles. Mira, hoy una noticia que quiero comentar antes de hablar de Julito Martínez y de lo que está pasando en realidad, o sea, aparte de lo que...
1: Han anunciado, me lo han dicho para oyentes, que han anunciado entrevista a Zapatero hoy, en la mañana de la 1.
0: Pues es que eso es imprevisible, hay que blanquearle después de la confesión de su testaferro, hay que blanquear corriendo como sea porque la gente se está enterando, está calando, y como ellos siempre abusan de la ignorancia de los españoles, que no nos queremos enterar de cosas porque solo nos gustan los titulares, pues lo que hay que hacer es corriendo, a ver si podemos hacer algo para delimitar el golpe que le ha dado Julio Martínez Martínez. Pero bueno, vale, primero pues hablo de eso, iba a hablarte de otra cosa, pero bueno. Los arrepentidos de Plus...
1: Perdona, sí, la Televisión Española lo anunció ya, la 1... Entrevista con Javier Ruiz de Zapatero. Y supongo que con
0: Fíjate,
1: la...
0: Fíjate, Javier Ruiz.
1: Sí, sí.
0: Fíjate.
1: Y con la novia, la entrevista a la novia, que iban a cenar con Zapatero. Tenían ahí un trío bueno, un trío de cena, me refiero.
0: Que iban a cenar... tenían un trío de iba a cenar, esta que estaba en todos los mítines de Pedro Sánchez de tiempos inmemoriales, que se la ve en todos los sitios.
1: A la
0: ahí
1: una
0: estaba ella y la fontanera. ¿Qué va a decir? Que nada, absolutamente, todo es mentira, las joyas son, me las compré en una feria, son falsas, todo es mentira, pero la acaban de dejar con el culo al aire. Las dos partes más importantes de Plus Ultra, que era el director general de la aerolínea, el día antes del juicio, y Julio Martínez Martínez, le enviaron al Zapatero escritos profesionales para relatar las gestiones que hicieron a las órdenes de Rodríguez Zapatero. Él dice presunto testaferro, yo no sé qué nos falta más por ver, porque llevaba 20 y tantas sociedades y ha reconocido que estaba camuflando los pagos a Zapatero a través de esas múltiples sociedades, que accedió a colaborar con la Fiscalía, con la Justicia, lógicamente presionado por su familia. Que este hombre dejó su ático en Diego de León, Martínez Martínez, se fue para Alicante, que es donde está su familia, y toda su familia le dijo, venga, tira de la manta, que te vas 25 años a la cárcel, como Ábalos. Aunque eso supusiera pues dejarle con el culo al aire a Zapatero, pero oye, no la hagas y no la temas. En esta operación ha resultado muy clave el cambio de abogado de Julito Martínez Martínez, que supongo que le pondrían un abogado gratis para que colaborara con el Partido Socialista, y resulta que contrató a la mujer de Gómez de Liaño, a María Dolores Márquez del Prado, que fue fiscal de la Audiencia Nacional hace... del Supremo.
1: Tú la conoces bien, con una mala hostia.
0: Si los tiene, es como, pequeñita,
1: como poca
0: pero
1: mujer
0: tiene los ovarios.
1: ¡Oh!
0: O sea, a mí me encanta María Dolores, me encanta. O sea, me encanta. La vi ayer en televisión a María Dolores Márquez de Prado. Ella fue fiscal y además es una experta en pactos con la Fiscalía, porque es a lo que se ha dedicado ella. Además, yo creo que fue fiscal del Supremo también.
1: Sí, sí, hombre, 7 años. Y además la tienen como de las tías más agresivas, profesionalmente hablando. Lo escuché ayer. 7 años que la tenían terror. O sea...
0: Sí, sí, María Dolores es una persona muy potente, muy cabal, conoce muy bien la justicia y los tiene los ovarios como pelota de fútbol. Y la contrató Julito Martínez Martínez, que la vio ayer entrar a la
1: sede. Ayer escuché yo en 4, la 1, la sexta, no sé, que a este se acercó gente del partido a recomendarle que hicieran piña de abogados Zapatero y él, o sea, que cogiera uno cada uno, pero
0: sí,
1: del mismo clan, para que el mensaje fuera el
0: para
1: mismo.
0: Controlarle, para controlarle.
1: Y este dijo que sí y luego se fue a por esta.
0: Normal y corriente, estás jugándote tu futuro y no puedes hacer lealtades. Si te han pillado con las manos en la masa, lo que tienes que hacer es contar a la justicia exactamente toda la verdad, porque si no se la cuentas, se la van a encontrar ellos a base de investigaciones y de papeles y de cruzar datos, y al final vas a ir a Chirona. ¿Qué es lo que pensaba en todos los momentos el señor Ábalos? Que le iban a salvar. Y mira lo que le ha pasado. Se fió y mira. Bueno, pues, ¿qué ha pasado? Que la confesión de Julio Martínez Martínez ante el juez Calama ha provocado un auténtico seísmo en el gobierno de Pedro Sánchez. Entonces han empezado como a distanciarse de Zapatero. Han pasado de respaldarle sin fisuras, poner las manos en el fuego, a limitarse a que tenemos que tener presunción de inocencia. Y hay algo muy importante que quiero destacar. El gobierno, es decir, el señor Pedro Sánchez, sigue encomendándose a Zapatero, ante el temor, o sea, le están defendiendo en bloque para que no hable. Es decir, tienen temor de que escale el caso y pase de Zapatero y suba al gobierno, porque es evidente que el dinero salió del gobierno. Es evidente que todas las gestiones, los tejemanejes de Zapatero, eran por su relación con el gobierno. La versión inicial en la que dijo que no había realizado gestiones a favor del rescate de la aerolínea, se queda en Zapatero y de momento no compromete a Sánchez. Pero es que si Zapatero decide igualmente, como Víctor de Aldama y como Julio Martínez Martínez, colaborar con la justicia y cantar la Traviata, eso sería un auténtico terremoto para Pedro Sánchez y el gobierno. Es que podría terminar imputado el presidente del gobierno, ¿eh?
1: Es que el problema aquí no está en juego el presidente, está en juego el Consejo de Ministros. Que es que las decisiones del Consejo de Ministros no son de uno o de otro, son colegiadas, eran colegiadas y son todos. O sea, si de verdad concedieron ese crédito a Plus Ultra,
0: bueno, la que va de para manera injusta, la ex de Hacienda,
1: sí, pero
0: que es la que soltó el dinero.
1: Están imputados los 23 del Consejo. Es que es un lío, ¿eh?
0: Las cosas que ha podido llegar María Jesús Montero para justificar cómo salvaron, es que claro, salvar una compañía y es el trinque de yo te salvo pero tú me das comisión, el 1% para mí y luego para mis hijas. Fíjate lo que dijo Julio Martínez, que al principio maquetaban no sé qué informes, pero que los tres últimos años cobraron sin hacer ni el huevo. Es decir, empresas fantasmas, empresas pantalla, que se ponen solamente para justificar pagos, pero que detrás no existe absolutamente nada, solamente trinque masivo. Pero bueno, quiero contaros que también quería hablar de los argentinos, pero no me va a dar tiempo. Pero bueno, que hace oír, que siempre están al quite de todo lo que pasa en España, ha entrado en batalla por la sede de la final del Mundial 2030. Es decir, dos días después de que nuestra selección española ganara el Mundial 2026, hace oír ha puesto en marcha una campaña de recogida de firmas para exigir a la FIFA que la final del Mundial 2030, con España como campeona del mundo, se dispute como es lógico en España y no en Marruecos. Pero es que esta iniciativa está dirigida al presidente de la FIFA, Gianni Infantino, que sostiene que España es la candidata natural para albergar la final del campeonato, primero por méritos, por historia y por la propia rotación continental. Pero es que además es que somos los campeones del mundo, y esto está defendido por la Real Federación Española de Fútbol. Hace oír acusa, además, tal cual, de cobarde a Pedro Sánchez por haber renunciado a defender a la aspiración de celebrar la final del campeonato 2030, que es de España, en España. Y es que nos hemos enterado que Marruecos se ha desplegado de una forma brutal, haciendo un trabajo diplomático enorme, para lograr que el Consejo de la FIFA designe el futuro estadio Hassan II de Casablanca como para celebrar la final del Campeonato de España Mundial 2030. Todo esto está poniendo verde al presidente del gobierno, sobre todo ahora que somos campeones del mundo. Pero ¿cómo es posible que siendo campeones del mundo, siendo nosotros los que tenemos que organizar el campeonato siguiente mundial, se celebre en Marruecos? Es que Marruecos nos quita todo, y es que tenemos a un presidente de rodillas ante Marruecos.
1: Marruecos y Portugal, que este era un mundial para España, y por arte de
0: España y Portugal.
1: Pues con la Marruecos ya contarás que tenemos que ver con Marruecos, es otro continente, es otro fútbol, es otra liga, es otro todo. ¿Por qué? O sea,
0: porque Portugal, los invitó, bueno. Porque los invitó este. Invitó a Marruecos a participar. Si esto surgió del propio Pedro Sánchez, que es un cobarde. Todo lo que le veis tan gallito, si es que al final son todos igual, todo lo que le veis tan gallito aquí, luego es un cobarde de puertas afuera, no hay más que verle cuando va por el mundo. Pues eso, que hace oír ha empezado, que lo sepáis, una recogida de firmas para pedir a la FIFA que la final del Campeonato Mundial de España y Portugal se celebre en Madrid o en Barcelona o en Portugal, pero aquí, no en Marruecos, que no tiene nada que ver con... Y además es que somos los campeones del mundo en este momento.
1: ¿De verdad?
0: Entonces, claro, hay cosas que no se pueden llegar a comprender. Y luego sobre el tema de los argentinos, ¿qué les pasa a los argentinos? Que ha tenido que salir el entrenador y están saliendo futbolistas de élite argentinos a decir, pero bueno, ¿qué les pasa? Insultando a los españoles, que las españolas somos más feas, que les obligaron a perder, que hay una conspiración internacional para que Argentina perdiera el Mundial 2026. ¿Qué les pasa a los argentinos? Si el fútbol se juega en el césped, en el campo, y lo vimos todos con luz y taquígrafo, si les anularon dos goles. Uno inexplicable y el otro absolutamente legal. y aún así protestan. Si les podíamos haber metido 3 goles. ¿Has visto un vídeo de nuestro portero cortando el césped, haciendo barbacoas?
1: Sí, sí.
0: ¿Has visto cómo Unai Simón estaba aburridísimo porque no llegaba ni un balón argentino a la portería de España?
1: Ayer decían que ha habido más muertos en la fiesta del recibimiento de Cuba a la selección argentina en Buenos Aires. Se ha habido más muertos 3 que tiros a puerta en el partido. O sea, que no tiraron a puerta ninguna vez.
0: ¿Pero por qué nos están insultando? ¿Por qué están diciendo que a Messi le dijeron que no podía ganar? Pero vamos a ver, si Messi corría como el que más cuando cogía el balón, lo que pasa es que no lo dejaba a los españoles. Pero ¿cómo es posible ser tan malos perdedores, tan poco profesionales? ¿Cómo es posible que al finalizado el partido se pusieran a pegar a 2 o 3 jugadores españoles y uno que es del equipo de seleccionador le pegara un puñetazo en la cara, un golpe en la cara a Dani Olmo? Es que yo espero que la FIFA haga algo al respecto. O ponerse de espalda, no, que estaban mirando a su afición. Perdona, cuando alguien está celebrando un triunfo se le respeta. O sea, no han podido tener peor comportamiento. Hay muchos argentinos que lo reconocen. Dicen, bueno, es que la verdad es que España os pasó por encima como una pisonadora haciendo fútbol. Pero ya lo hemos visto, le robaron el partido a Egipto. Son guarros, dan patadas, dan golpes. Cuando no lo miraban les dan empujones. O sea, y además de eso nos están poniendo verde a los españoles. Yo sinceramente no entiendo cómo hemos llegado a un mundo donde hay tan poquísima deportividad en todos los aspectos, donde la mentira prevalece siempre sobre el sentido común y la verdad. Pero yo es que no puedo entender la que hay montada en redes sociales insultando hasta una imbécil, diciendo las españolas sois feas, habéis ganado el mundial pero las españolas sois feas, anda que ya son guapas. O sea, hasta eso he llegado a ver.
1: Pues sí, señor. ¿Algo más, Mara?
0: Pues que lo tiene muy complicado el gobierno de España para salir adelante si Zapatero... Lo de la entrevista de hoy es... Cállate, por favor, José Luis. Cállate, José Luis, no cuentes con quién hablaste para que le diéramos la pasta a tus amigos. Lo de hoy es una alabanza a Zapatero para que no tire de la manta y cuente quién fue del gobierno, quiénes entraron al trapo para conseguir sacar dinero público para los amigos.
1: Ahora, hay que ver la entrevista. Dice, a ver, que dice que no he visto en mi vida los de Brusulta, no sé quién son, no he venido a hablar ni nada. Y coño, y se reunió con ellos. Fue él el que los llamó, lo que montó la reunión fue él que les llamó a ellos.
0: Que ellos pudieron y además, y Julio Martínez ha dicho que estaba detrás de todas las acciones que hacían ellos. Vamos, que ellos eran los esclavos de Zapatero diciéndole todo lo que tenían que hacer. Y que él era el que se encargaba de análisis relevante, de todo lo que había que hacer a través de análisis relevante, vamos, el que mandaba. La que no se le ha vuelto a aparecer es a la secretaria, la Gertrudis. No ha vuelto a aparecer por la oficina. Está esperando a comparecer ante el juez. Ella va a tirar de la manta también.
1: ¿Tú crees?
0: Sí, sí, no le queda otra. ¿Qué vas a hacer? ¿Te vas a ir a prisión? O como ha dicho la Sonsoles Espinosa, a todo el mundo que quiera escucharla, que Gertrudis hacía todo sin contar con Zapatero, que la están echando la culpa a ella de la trama, que cuentan por ahí que la mujer de Zapatero va diciendo por ahí que José Luis no sabía nada, que lo hacía todo Gertrudis. ¿Ella va a cargar con esa responsabilidad? Pues tirará de la manta, dirá, oiga, yo hacía lo que me mandaba este señor. ¿Qué va a hacer? ¿Qué harías tú en su lugar?
1: Pues no tengo ni idea, por eso no sé qué va a decir hoy a la una, porque ya han descubierto las 3 mentiras que contó, entonces ¿qué va a decir ahora? Que es mentira que...
0: Y las joyas, que valen como 4 millones. ¿De dónde han salido las joyas? Que dijo que en una semana lo contaba y va un mes.
1: Pues eso tendrá que decir algo también, supongo, no sé.
0: Ay. Bueno, pues esta es la actualización a día de hoy, a últimos de julio, y las tramas siguen, la verdad.
1: Un beso, hasta luego.
0: Adiós, buen día.

0: Buenos días.
1: Buenos días, papá, Pichón. ¿Cómo estás, tío?
0: Nada, aquí tranquilo, que me he comido ya el bocadillo.
1: Ah, sí, ¿de qué era hoy?
0: Hoy de esa de sope redondo. El sope redondo ese de...
1: Claro, que no es el cuadrado, a mí me gusta el cuadrado, el de la lata.
0: Ese está más bueno, pero como hay que gastar el otro, el redondo, pues comprarlo para...
1: Que compró tu mujer como 20 kilos, ¿no?
0: No, 20 kilos no, paquete de sopa es que trae medio kilo, cojones, y estoy ya de sope y de mortadela hasta los cojones.
1: Ah, que compró de mortadela y de sope, un paquete gordo de esos.
0: Claro, y eso hay que comérselo, y no se echa a perder, la gorda es lo que me pone por lo que me como, ¿entiendes o no?
1: Espera, aguanta ahí. 10:04 de la mañana, vamos con el último single de la semana de Pink Floyd. Pink Floyd, que tiene el nuevo single, Adivinanzas Españolas. La verdad es que estáis acertando todas. Sabéis que regalamos un disco de nuevo LP a aquellos que escriban a 655-080808 con la solución de la adivinanza. La de hoy, no sé yo si es fácil. Al loro, tomad nota. 2 y 2 son 4. 4 y 2 son 6. 6 y 2 son 8. Y 8, 16. ¡Hala! Ahí os dejo. Pensad y escribidme ya. ¡Vamos!
0: Vamos a ver, Tito. Eso es una adivinanza. Eso es una suma, ¿no? 2 y 2 son 4. 4 y 2 son 8. 8 y 2 son 10. Y 10 y 8 son 18.
1: No, es que el truco es ver las patas que tiene el bicho. 2 y 2 son 4, 4 y 2 son 6, 6 y 2 son 8 y 8 son 16.
0: Pero ¿y qué tiene que ver la adivinanza ahí? Eso es una toma.
1: Pero aquí cojo el sobre para la solución.
0: Pero vamos a ver, que eso es una suma, eso no es una adivinanza.
1: A mí es la que me ha mandado el de Pink Floyd. ¿Quieres que coja el sobre?
0: Cojo el sobre, a ver qué es lo que es, pero es una suma.
1: Espera un momento, pero abro aquí. Adivinanza del 23 de julio, esta es, venga.
0: 2 y 2 son 4, 4 y 2 son 6.
1: 2 y 2 son 4, adivinanza, 2 y 2 son 4, 4 y 2 son 6, 6 y 2 son 8 y 8, 16. Solución, espera que lo abra, la gallina.
0: ¿La gallina? Sí. ¿Qué tiene que ver la gallina con 16?
1: Pues no tengo ni idea.
0: ¿Y con 8 y 6 más 2, 8 y 8, 16? ¿Y qué tiene que ver ahí una gallina?
1: La gallina, tío, sí.
0: Pero vamos a ver, ya me vas a poner tú a mí nervioso. ¿Qué tiene que ver la gallina con un 18?
1: Pues lo mismo
0: que no lo entiendo, no llego a entender.
1: Pues el número de plumas, a lo mejor es.
0: ¿Número de plumas? ¿La pluma tiene más de 18,
1: no,
0: la gallina?
1: No, 18 gordas, tiene una gallina, 18. Sí. ¿O el número de huevos que pone una semana?
0: El número de huevos.
1: 18.
0: Pero, bueno, yo no sé cuántos
1: huevos. ¿Con los años que dura? 18.
0: Vamos a ver, que yo no lo sé. Que yo, con una gallina puede poner un huevo al día, ¿no? 1 por 7 son 7, no son 18. ¿Entiendes o no? No llego a entender.
1: No tengo ni idea, tío.
0: Lo que te iba a explicar yo ayer, pues, hoy no nos está acusando nadie, ¿no?
1: No, es que ayer se me olvidó poner el Pink Floyd de los huevos y empecé a hablar contigo y la gente los escuchó.
0: Que ayer se me olvidó de explicarte los tipos de armejas que hay, pero las armejas carnales, no las demás.
1: Ya, pero es que eso al final, no sé, porque el tema de cuáles tenían tierra y cuáles no, entonces no sé yo cuál... No sé.
0: Vamos a ver, las carnales que tienen tierra es la que van a la playa, ¿entiendes o no? Porque se sientan en la playa
1: o
0: y le entra arena.
1: ¿Por qué van a jugar al fútbol en un campo tierra?
0: No, en campo fútbol. ¿Cómo va a ir al campo fútbol? Te va a llenar de tierra. Bueno, sí te puede llenar, pero en la playa sí te llena. Yeah. Entonces hay tres clases de almeja o de mejillón, como se le dice aquí. Pues aquí muchas veces cuando pasa una...
1: ¿Es lo mismo una almeja que un mejillón, entonces?
0: No, porque el mejillón es naranja. Y el mejillón es naranja y tiene pelo en medio. Sí. ¿Te explico, no? Porque eso tiene un pelo, tú abres mejillón, que es la cáscara, sí. Y dentro está la carne babosa, y sí. Tiene, y tú lo abres mejillón por dentro la carne y tiene pelo, que eso te lo tienes que quitar para comértelo. Entiendo, ¿no? Y la almeja, o sea,
1: hay que depilar al mejillón antes,
0: ¿no? No, es depilar. ¿Cómo va a depilar el mejillón? Depilar es la almeja. ¿Qué es lo que yo te iba a decir? Las tres clases de armeja. Está la pelona, está la de las rayas medio y está la que tiene mucho pelo.
1: Ya.
0: ¿Sabes lo que te quiero decir o no? Sí. Y el mejillón es un estilo a la que tiene a raya en medio. ¿Te explico? Sí. En el asazo, pero es arriba del asazo, que está en el monte de Venus. ¿Me explico o no?
1: Ahí el se monte, pone lo del monte de Venus nunca me... Yo digo que sí, pero nunca me enteré bien.
0: Vamos a ver, el monte de Venus es el bulto que tienen las mujeres, lo alto de la cabeza. Del coño de mi hermana, de qué cabeza, oye, que estamos hablando de cabeza. Estamos hablando del puto rojo, tú y yo, cojones. En lo alto del asazo, va antes de llegar al ombligo, eso, todo eso es el bulto que tiene. ¿Entiendes o no? Eso se le llama el mogollón.
1: El bulto pronunciado de ahí es cuando va la y va muy bien comida y eso se le infla.
0: No, bien comida no. Eso es el triángulo que le tapa las bragas.
1: ¿El triángulo que le tapa las bragas?
0: Sí, porque está el triángulo de adelante y por detrás está la tiquita. Que es el tanga.
1: Vale.
0: ¿Me entiendes?
1: Vale.
0: Tú me has entendido ahora, ¿no? Sí. Entonces, a donde está el triángulo, eso el final llega a la asazo. ¿Entiendes o no? Y arriba del asazo es lo que tapa el triángulo.
1: Sí.
0: Que es a donde están los pelos. Sí. Los pelos. Entonces, alguna tiene un mocosón de pelo y otra tiene el pelo en medio. Que yo le digo que está el pelo en medio. No
1: un
0: sé
1: pelo,
0: cómo explico.
1: Un pelo nada más.
0: Como una. No, un pelo que va a tener un pelo. O es una tirita, quillo, como un hecho de hormiga.
1: Sí.
0: Un
1: sí,
0: regimiento sí. De una fila de hormiga. ¿Entiendes o no? Y después está el pelón. El pelo no tiene nada. Eso no existe.
1: Por cierto,
0: no existe.
1: ¿Has recibido las invitaciones? Que me las manda por email. A lo mejor las tienes.
0: ¿Qué invitación?
1: La de la Patti.
0: No, mira.
1: Con la foto, ¿no la has visto?
0: No, me ha mandado. Yo la llamé a ella por teléfono y hemos quedado el sábado. Ya está.
1: Ya, pero es que claro, a ti no te da invitación porque tú ya estás invitado. Es que a los que he invitado.
0: Sí.
1: Espérate que la busque, la tengo aquí, espérate, para leértela, espera. Ay, joder. A ver, ¿dónde la tengo?
0: A mí no me ha mandado ninguna invitación, Tito. A mí lo que más. Yo he hablado con Isa por teléfono, ya está.
1: Aquí la tengo, mira, aquí. Espera que te la lea, que la estoy abriendo. Aquí. Bueno, el caballo. Mira, una foto con el caballo, con los dos caballos que se han bañado en la playa ayer de Roche, con los caballos. Sí. Pero luego, la foto de la invitación. Hizo, sí. Esperamos el próximo sábado en la casa, y viene aquí el mapa, dice, para que disfrutéis con nosotros, y en la foto sale en pelota ella con el novio, con el marido, pero de noche, no se ve nada, o sea, se le ve la cabeza nada más, pero se han bañado desnudos en, dice, acabaremos todos igual el sábado por la noche.
0: No, que voy a acabar yo desnudo, cojones,
1: la llama fiesta nudista, fiesta de blanco, y luego con menú marroquí, dice que hay de primero cuscús. Y
0: cucú, ¿eso qué es lo que es? Yo no escucho.
1: Una cosa, una mierda de garbanzos con paja, yo qué sé.
0: ¿Cucú con garbanzos? Eso no es malo como yo.
1: Pues eso es lo que. Ese es el plato fuerte. Que dice.

0: Alá, alá, la fiesta,
1: ¿y qué voy a pintar yo con la pata diciendo una fiesta de ala?
0: Yo de momento lo que voy a pintar es me voy a llevar un bocadillo. Yo me lo llevo un bocadillo para comérmelo allí, porque luego con la noche con la... Claro, cervecitas no hay, ahí habrá agua nada más. Entonces...
1: ¿Agua? ¿Cómo? Sí, que no, que me ha dicho a mí, me dijo a mí la Pati, ¿tú qué cerveza bebes? Digo, yo la Cruz Campo. Y me dice, esa no va, eso vale una mierda. Digo, ¿cómo que una mierda? Cojones, la Cruz Campo, la mejor que hay.
0: ¿Qué faltona es?
1: Pues eso me dijo, dice, eso es una mierda.
0: A mí me dijo, pero... le digo, vaya foto que te ha hecho ahí, digo, qué vergüenza, en la piscina, desnudo su marido y ella con los años que tiene. Mira, tienen años ahí montando el número. Dice,
1: el Alfredo desnudo y ella también.
0: Los dos. Y se ve la silueta de la churrilla de Alfredo, que tiene un... Y dice, pues tiene más polla que tú. Digo, ¿qué va? ¿Qué? Pero bueno, ¿eso qué es?
1: Pero vamos a ver. Que yo no voy a ir a una... Yo no voy a ir. Yo voy a ir a verla allí a ella. Irá también la... Joder, no me acuerdo el nombre ahora. Muerto.
0: Pues escucha, muerto, vete con un...
1: La Laurita, yo...
0: ¿Tú te puedes quitar la churra con lo que te hicieron aquello de la
1: operación? ¿Te puedes quitar y
0: dejarla en casa o no?
1: Que yo, ¿tú qué te crees? ¿Que mi churra es un tornillo, cojones, una tuerca? ¿Cómo me voy a quitar la churra, cojones?
0: Pues con la operación que te hicieron, yo pienso
1: que a mí lo que me quitaron...
0: Vamos,
1: que no se te puede desenroscar. A mí lo que me quitaron es el pellejo y me cortaron la vena de los guerreros, entiendo. No, yo no puedo dejar priñar a nadie.
0: Yeah.
1: Y no tengo ¿cómo es? No tengo pellejo, ¿me explico?
0: ¿Y te manda el caballo a buscarte los Jerez o no?
1: Que no, ¿cómo me voy a montar yo en un caballo? Que yo no me monto en un caballo, que yo...
0: Hijo, no haces nada, no estás nada colaborativo.
1: No, vamos a ver, que
0: no... No comes la mierda marroquí esa, no montas a caballo.
1: Que no me monto yo, ¿cómo me
0: monto a caballo? No te vayas desnudo.
1: Que no me monto yo desnudo ni en el caballo ni en cojones. ¿Qué quieres? ¿Que me estuve los huevos en el sillón del caballo?
0: Escucha, no. Lo del caballo desnudo te lo acabas de inventar porque eres un faltón. No, yo no he dicho eso. Desnudo es la piscina.
1: Pero que no me monto yo, que no me voy a la piscina yo desnudo. Yo siempre me baño
0: con el caballo, bajo el chándal.
1: Que los caballos, cuando tú te montas en un caballo de eso, yo los he visto y empiezan a botar a gente. Y eso cuando tú terminas tienes que tener los huevos aplastados. ¿Me explico o no? Sí. Y yo no me voy a montar ahí para que se me aplasten los huevos.
0: Pues me parece un detallazo de Pati que mande los caballos a buscar a la gordita y a ti.
1: Que no, yo me voy en el coche. Yo sé a dónde está Rosy, más o menos. Yo cojo el GPS y me lleva a Rosy. Y yo no me voy a faltar caballo, que no quiero yo caballo ninguno para que relinche y me caiga yo para atrás con el caballo. Que no, me monto. Y no me voy a desnudar delante de nadie.
0: ¿Nunca has estado en una playa nudista?
1: No, he estado nunca en una playa de nudista.
0: ¿Nunca? Parece mentira, no. Lo mayor que eres, ¿eh?
1: No, he tenido oportunidad de ir a Caño de Meca, que allí es donde se desnuda, pero yo no voy porque yo tengo a mi mujer y ya está, y quiero ver a alguien desnudo, la veo a ella, y punto.
0: ¿Y qué tendrá que ver una cosa con la otra?
1: Vamos a ver, porque yo no quiero ver mujeres desnudas y ya está.
0: Pues bien que las mira en el teléfono con la foto.
1: Bueno, sí, las miro en el teléfono, sí, también las miro. ¿Has visto la que ha mandado Simo en el grupo?
0: No, hoy no.
1: Pues mira, te va a sorprender.
0: Mándamela a mí ahora.
1: Pero si la está en el grupo.
0: En el grupo, es que yo el grupo no lo tengo en el ordenador de la radio, tengo en mi teléfono.
1: Pues ahora cuando te cuelgue yo te lo mando.
0: ¿Y qué tal está? Espérate.
1: Cuando lo vea va a decir nada, porque tiene más pelo en el hijo que yo en la cabeza. La que me ha enseñado el chismo. Le llega el pelo al suelo.
0: Ya.
1: ¿Entiendes o no? Tiene que llegar casi al final del vídeo.
0: A ver, ya... ¡Ah, es un vídeo, joder!
1: Un vídeo. Bueno, un vídeo... Pero que yo...
0: No. Así es, aquí está, espera. ¡Ay, coño! Esta que morena con un vestido que está...
1: Sí, esa.
0: Como china, o algo así.
1: Sí, porque le llega el pelo al suelo.
0: Escucha.
1: Pero darle más para adelante, que eso habla en inglés.
0: ¿Y cómo sabes tú?
1: Pero no, no. Pues yo qué sé, si es inglés o francés, yo creo que es inglés, porque no. todos los que hablan es en inglés. ¿Me explico o no?
0: Pues no sale nada, no.
1: Y sí sale.
0: Puede que te haya mandado a ti, a mí me la ha mandado.
1: ¿Qué? No.
0: Escucha,
1: que no, que sí sale, cojones.
0: Ay, la hostia. Que ahí me la ha mandado leyendo un libro, joder.
1: ¿Cómo leyendo un libro? No te entiendo.
0: Aquí he ido hasta el final del vídeo y está leyendo un libro la pobre mujer.
1: ¿Qué no? ¿Cómo va a estar leyendo un libro, cojones?
0: Aquí la tengo otra vez. Espera, voy a poner otra vez el vídeo.

0: Bueno, es casi al final, Tito. Casi al final, no,
1: ¿cómo
0: no
1: se
0: te
1: pasa
0: entretengas.
1: esto?
0: Que yo, darle para adelante con el ratón, quizás, o con el dedo.
1: Yo es que no sé
0: No sé si
1: hacer
0: está
1: eso.
0: viendo el móvil.
1: Ah.
0: Está con los muertos, que yo. Entonces, ¿tú para qué coño tienes los dedos? ¿Para escribir o qué?
1: Eso que, pero es la cabeza de uno, ¿no?
0: La cabeza de uno, ¿cómo va? O sea, tú no lo has visto, no, pero no lo ves que
1: No, no lo
0: tiene.
1: veo, lo veo. Es que me
0: Bueno,
1: pongo nervioso
0: lo
1: de
0: ve
1: hablar y
0: tranquilo.
1: verlo a la vez. Luego lo
0: Sí,
1: veo.
0: pues, después
1: ¿Y
0: lo veías
1: esta es
0: tranquilo.
1: la que va a llevar a la fiesta a la Patti?
0: Que no va a llevar a la fiesta, que me la ha mandado el Chimo a mí,
1: ¿Y por qué
0: porque el
1: manda el
0: Chimo.
1: Chimo estas cosas? Es un
0: Que no lo
1: guarrete.
0: sé, Guillú, no lo sé por qué el Chimo me manda a mí estas cosas. Cuando sabe que yo pongo eso y me sale después en el móvil, me sale un montón de mujeres
1: Pues yo
0: así,
1: me voy a,
0: tío.
1: un día me voy a calentar y me voy a chivar la carne, ¿eh? O sea,
0: No, no digas nada, Alan Carmen,
1: ¿no?
0: tú te callas. No, ¿cómo le vas a decir, Connie? Y yo, tú eres un chivato, tú te callas que esto es entre nosotros,
1: Ya,
0: Connie. ¿Entiendes o no?
1: pero es que además mandar
0: Claro.
1: una señora ahí que tiene a dos a, no sé, no lo entiendo.
0: No, está enseñando el pelo nada más, está enseñando el pelo.
1: Ya.
0: Que le llega al pie. Y después pues se levanta la falda y se ve
1: Luego lo miraré, pero esta es la que se hace las trencitas como pocas juntas.
0: exactamente, pero en el potorro. ¿Me explico? No, no es que tiene en la cabeza, sino abajo,
1: Madre mía,
0: entre medio de la pata, en el saco.
1: estáis muy
0: Es
1: por
0: que no
1: arriba.
0: se, es que no, que no se le venía en el saco.
1: Tendríamos que regañarle al Chimo tú y
0: Eso
1: yo.
0: hay que esculcar, eso hay que
1: No,
0: ir a
1: tenemos que hablar,
0: verlo.
1: Chimo, tú no seas así, Chimo, que no, que tú eres una de las grandes fortunas de España y de Castellón sobre todo. O sea, estás ahí partiendo un piñón con el Juanito y vas con esta guarrería. Estos son vídeos muy guarros. O sea, no, no lo veo, no lo veo.
0: No, yo sí lo veo, pone, lo veo cada vez que me lo manda, sí, me lo veo siempre.
1: Ya, pues menos mal que no va al pleno de vistas para no ver una mujer.
0: Pero vamos a ver, que eso es lo que me manda a mí el Simo y yo respeto al Simo y el Simo, oh, igual que el Matraca manda menos cosas, pero
1: Ya.
0: el Simo sí, me manda vídeo, yo le mando vídeo también.
1: Tuyo,
0: ¿Entiendes o
1: pero de
0: no?
1: cuarreta, a mí no, eso no lo veo.
0: No, a ti no te lo mando, tú ya estás muy vieja, ya para ver esas cosas, oye. Cojones, ¿tú cómo vas a ver tú esas cosas? Eso es cosa del Simo y yo, mía, ¿entiendes o no?
1: Bueno.
0: Entre nosotros dos,
1: Eso
0: quizás.
1: es de Manolo de Fomento y del Chimo. Ya está.
0: Ahí está, me dice Manolo Fomento de Simo. Y las cosas que me manda el Simo, pues yo las guardo.
1: Yo sé, creo que
0: ¿Entiendes?
1: estaban las cuatro holandesas amigas mías, creo que estaban ahí
0: Que
1: por
0: no
1: todo.
0: sé, no he visto yo las holandesas esas todavía en mi vida. No sé por dónde andan. No
1: O
0: sé
1: sea,
0: por dónde.
1: están en Torre Guadiaro.
0: Torre Guadiaro está más para allá de eso.
1: Pegado a San Roque.
0: Ahí está, ellos se hacen Torre Guadiaro.
1: Pegado a
0: Es
1: San Roque. Entonces
0: casi
1: tienen un
0: los últimos
1: chalecito que se
0: pueblos.
1: han cogido
0: Que
1: allí.
0: no, pero vamos a ver. Dame la dirección, pero yo no voy a estar Torre Guadiaro a verla,
1: Si es
0: cojones.
1: que no me dejan ni. Están nerviositos con la fiesta nudista de la Paz y no dejan ni
0: Que
1: hablar a
0: no, que
1: nadie.
0: otra vez, que no me voy a desnudar yo en la fiesta
1: Que
0: de la
1: yo les
0: Pati
1: voy
0: de
1: a
0: la
1: decir a
0: Pati.
1: ellas que bajen ellas a la casa de
0: Bueno, pues,
1: Pati.
0: pero que yo no me voy a desnudar delante de nadie, que no me van a ver a
1: Hasta
0: mí
1: que te
0: de
1: cae.
0: hermanito chico ni los inseparables,
1: Hasta que
0: nadie.
1: te toquen las palmas a las cuatro. Y digan,
0: Que no me tocan las
1: diquetín.
0: sí, y delante de mi mujer, ¿no?
1: Pero
0: Que
1: tu
0: no,
1: mujer se
0: cojones.
1: ríe, tu mujer no
0: Que
1: le. Al revés, tu mujer
0: no,
1: dirá, esto es
0: Guillo.
1: mío, esto es
0: Que
1: mío.
0: no, que eso hay que respetar, Luquillo. La nutria es para una persona. Punto. No hay
1: Bueno,
0: más.
1: y para los de
0: ¿Más?
1: los teléfonos.
0: No, bueno, pero, vamos a ver, eso es privado, cojones, eso es. Pero yo no le enseño mi nutria a nadie, cojones. Ni
1: Ya.
0: al del teléfono ni a nadie. ¿Me explico, no?
1: Bueno, que
0: Son
1: sí, que sí, que sí, que
0: cosas
1: sí.
0: nuestras, pero tú no digas nada, písela.
1: Bueno, y
0: Que después te
1: escucha,
0: escapa.
1: tú te vas a hacer, al final, abrazo con tu suegro de la nave.
0: No, no he hablado con
1: Para
0: mi
1: guardar
0: suegro.
1: los dos caballos, pues si te llevan los caballos al
0: Que no voy
1: pleno.
0: a guardar los caballos, tío. Que yo no guardo los caballos en ningún lado, yo ni le
1: Es
0: voy a dar
1: que
0: pasto, ni le voy a dar.
1: me dice Pati que la urbanización debe ser muy lujosa. Joder, tiene la piscina de madera, tío.
0: ¿De madera?
1: Sí, de madera. O sea, no, donde el agua no, por fuera. O sea, por fuera es todo de madera. O sea, eso vale un dineral. Y que es muy lujosa y que claro, le han dicho los dueños cuando han visto el caballo, dice, no, los dejo suelto aquí. Dice, no, señora, se van a comer todas las hortensias, se van a comer todas las
0: Que
1: plantas.
0: no, como vamos a ver.
1: Entonces, yo he dicho
0: Guillo.
1: que las lleve a Bolonia, que ahí a las ruinas de Bolonia, que los deje a los caballos que ahí, pero no tienen nada que comer allí, claro.
0: Pero después se van a meter los antiminimalistas a eso
1: ¿El qué?
0: y le van a multar.
1: ¿Lo que
0: ¿Entiendes o no?
1: que se van a hacer quién?
0: Los antiminimalistas a eso,
1: Los
0: los de los animales.
1: mineralistas.
0: No, los antiminimalistas a eso, los de los
1: Los
0: animales, que yo, los que miran los animales, que lo investigan.
1: seminaristas.
0: El coño de mi hermana, que yo ya te la dije ya tres veces, cojones. Los antiminimalistas a eso, oye. que se dedican a multar a los que hacen daño a los animales, que yo lo veo bien.
1: Eso te queda peor que que te chupeteado, ¿eh?
0: Vamos, o sea, a ver. Sí. Tío, es que yo no sé, de verdad, que me pones nervioso, ¿eh, Tito?
1: Es que no me enteras, has repetido 5 veces la palabra y ya me da vergüenza de decirlo.
0: Antinimalista eso, los antinimalistas, eso de los animales, que yo, los que defienden los animales.
1: Antiminalistas, ya está.
0: Bueno, eso, no sé, como tú me has entendido, lo me has entendido.
1: Ahora sí, porque lo has explicado, que son los que dicen que hay que matar los animales, vamos.
0: No, los que dicen que va a matar a los animales, ¿cómo va a ser? Al contrario, cojones. Los que ayudan a los animales a disfrutar y a vivir. ¿Me explico o no?
1: Son
0: los que le dan calidad de vida. Si ven un perro, por ejemplo, que lo están maltratando, se lo quitan al dueño. Ah. Y ellos se lo quedan y después lo meten en una de esos de perros y después va a otras personas, lo recogen y se lo llevan. Y después los vigilan los antinimalistas estos. ¿Entiendes o no? Por si le da de comer, le da de
1: ¿Y los caballos qué harían con los caballos estos?
0: Los caballos que se los lleve para Madrid, yo que sé, ¿a dónde van a meter los caballos, cojones? Dijo,
1: si los deja ahí y llaman a los antiminalistas...
0: Pues van a multar a la patria.
1: No, pero ¿se los llevan y les dan de comer?
0: Yo me imagino que sí.
1: Pues ya está, pues hagan eso y luego ya el domingo, cuando se vaya a la patria, vaya a recogerlos.
0: No lo sé, yo voy a hablar con la Pati, el sábado de bicicleta. Esto es de estar los caballos.
1: ¿Tú,
0: de los
1: ¿tú llevas bañador de braga o de pantalón?
0: Que no, yo llevo bañador, yo me pongo los calzoncillos y lo harto del bañador. ¿Ya está?
1: ¿Llevas los calzoncillos debajo o de encima como Superman?
0: No, yo me pongo mi calzoncillo y después mi bañador.
1: ¿Y para qué? ¿Me puede explicar la razón? Que seguro que la hay, pero a mí se me escapa.
0: ¿Y yo? ¿Para que me sujete los huevos? ¿Puede ser?
1: ¿Pero no tienes un bañador con redecilla de eso dentro?
0: Sí lo tengo, pero...
1: ¿O de braga? Porque tienes cuerpo,
0: no,
1: tú tienes cuerpo de competición de nadador profesional. Entonces,
0: sí, yo voy a tener cuerpo de nadador.
1: Los turbos, le llamaban antes los turbos, un bañador de braga así para... eso está bien.
0: Que son bañador normal y corriente, que yo los tengo. Hay algunos que tienen masa.
1: ¿Tiene alguno de patitos?
0: De patito voy a tener yo. ¿Cómo voy a tener de patito, cojones? ¿Tú qué te crees? ¿Que yo soy un niño chico ahora? Tío, soy bajito, pero no parezco un niño chico. El que me ve la cara dice.
1: Entonces, claro, tu mujer, cuando sale a paseo contigo a cosas de estas, va a cargar como. Tiene que llevar la muda, la muda
0: no
1: de repuesto.
0: No tiene que llevar, que eso me lo llevo desde mi casa.
1: Bueno, si te bajas luego tendrás que secártelos.
0: Que yo no me. ¿Cómo me voy a secar? Si eso después se seca solo, los calzoncillos se seca solo. Yo no me quito después los calzoncillos, yo sé que a los calzoncillos hasta que llegue a mi casa me duche.
1: Ah, vale. ¿Y el bañador tampoco te lo quita?
0: Tampoco me lo quito.
1: ¿Y encima el bañador qué lleva?
0: Encima del bañador, que voy a llevar, nada, cojones.
1: ¿Un pantalón?
0: No, ¿cómo que lleva un pantalón, cojones? Llevo los calzoncillos debajo y el bañador, y ya está.
1: ¿Y el bañador tiene bolsillo?
0: Sí, tiene bolsillo, claro.
1: Ah, para tus 5 euros tendrás que llevar.
0: No, 5 euros no, ya solo la gorda.
1: Ha puesto camareros para la comida y camareras para las copas.
0: ¿Camareros para la comida? No, yo le voy a llevar chicharrones, le voy a llevar para que lo pruebe.
1: Anda.
0: Chicharrones de aquí de Jerez, que están buenísimos.
1: Muy bueno, muy bueno.
0: Le voy a llevar a la, pero no chicharrones de estos cortados, sino tolondrones. Esto de tolondrones, ¿sabes cómo te digo, no? Como el
1: tolondrón en mi pueblo es un gilipollas, un tolondrón.
0: Tolondrón no es un gilipollas, el tolondrón es un tolondrón, un pegote. ¿Me explico o no? Es un tolondrón. Bueno, más ya tú
1: acabas de cargarte 300 años de historia en mi pueblo. Gilipollas son tolondrones. Pero bueno, vale, pues ya está, lo dejamos ahí.
0: Bueno, pues eso no, para la primera vez que me entero, que tolondrones se dice.
1: Es mi pueblo, y eres un tolondrón, pero bueno. Cuida, que escucha, que venga, no te visa. Vaya a constipar. Luego te llamo y te mando fotos que tengo ahí. Venga.
0: Venga, adiós, visa, adiós.
1: Ten cuidado, ten cuidado, vete por la sombra. Venga.
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las 3 de la tarde me escribía Quique Pechín de Zaragoza y me decía: buenos días, serranos y jungleros. Ayer a las 3 de la tarde, ponle una canción de Galván Real a la Chantro de Carlos, que está ahí con la máquina liado. Y no

0: Serrano, ese escribía, este... A ver, dice, buenos días, Serrano, y buenos días, junglero. Te escucho en el coche desde Moratalla, Murcia. Camino hacia Alicante a trabajar. Pon el tema Sultan of Swing de los Dire Straits. A ver si nos da mucha energía y feliz jueves. Ese escribía a las 6:34. Se ve que estaba escuchando un podcast. A las 9:20 de la mañana. Buenos días, Serrano. Vamos a por el jueves, que tenemos la semana hecha ya. Saludos, como siempre, para el tío Javi, que anda barriendo por el alisal. Que ponga el freno de mano al carro, no vaya a ser que lo pierda. Dice, buen día para todo el mundo. Despierta a la Yoli, que ya es hora. Cuéntanos un chiste de los tuyos y ponle el barrio, la de querida enemiga. Este es el amigo Pablito. ¡Saludo, Pablito! Escribía a las 9:20. A las 9:10 escribía Miguel Ángel de Benizar. Quisiera dedicar una canción a mi mujer Maricruz de Siloé. La canción que tú quieras y decirle que la quiero mucho y que esos momentos malos pasarán y volverá todo como era antes. Todo es pasajero menos nuestro amor, que es infinito. Un abrazo para ti, Javi, y a Pico Lelele.
1: A Pico Lelele. Ah.

y dice, buenos días, Serano, por decir algo, porque menudo calor. Anda, ponme algo fresquito y besitos para todos.

0: Mollet del Vallès. Buenos días. Este sábado en Energy de Mollet del Vallès habrá que liarla. El sábado 25 de julio. Mencióname, porfa. Y ponga alguna de Kiko Veneno. ¿Y quién pincha en cabina? ¿Quién? ¿Quién?
1: Pinchando en cabina, Javi Serrano.
0: Diego desde Valencia. Buenos días, Javi. Saludos a todos los jugleros. Ya es jueves. A ver.

0: Hola Javi, muy buenos días. Os saluda Juan desde Vinoteca Torre de la Vega. Mira, hoy quiero dedicarle una canción a la persona que más quiero en estos momentos del mundo, que es a mi mujer, a Eva, que cumple añitos, que está guapísima, cada día mejora más como el buen vino, parece que está en gran reserva, y la quiero dedicar la canción de Pau Donés, la titulada Eso que tú me das. Así que hoy todo se lo dedico a ella porque se lo merece todo lo que le puedo dar y más. Así que muchísimas gracias, un beso Eva y que tengas el cumpleaños más feliz de tu vida.
1: Claro que sí, felicidades a mi Eva con un besote gigante desde la radio. ¡Qué bonita la canción que le ha dedicado mi Juan! ¡Ay, qué bonita!

Pablito, ¿cómo estás? Tú y Elena, cuidaros mucho, vamos, que es jueves. Con el emigrante de Juanito Valderrama, un saludo, jugueros.

Javi. Oye, podrías poner 37 grados de Radio Futura por aquello del calorazo que hace. Soy Carlos de Villaverde, en Madrid. Buen día, tío Majo. Un saludo, Carlos. Veranito, buenos días. Un saludo desde Murcia y un saludo a la peña murcianista Sentir Grana. El otro día me dice mi médico, Carlicos, tienes que tomar dieta fresca. Y yo le dije, ¿se cree usted que me bebo la

0: comandante Serrano, y Cisneros. A ver si puedes poner algo de la Amy Winehouse, que hace 15 años que se murió.
1: ¿De quién? ¿De quién?
0: A ver si puedes poner algo de la Amy Winehouse, que hace 15 años que se murió. Vamos, dale caña, sí. Y vamos a por los jueves.
1: No

un saludo a mi amigo Juan de Villena con su padre, que han venido a verme a la radio, pero es que estoy solo aquí hoy. Y estoy haciendo mil cosas a la vez y no podía atenderlo como debiera. Mil disculpas para mi amigo Juan de Villena y su padre. Pero ya les he dicho que vengan en otro momento, que los voy a atender genialmente. Mil disculpas. Pero hoy estoy aquí solo, tengo 200.000 frentes y no puedo atenderos como yo quisiera, de verdad, de corazón. Pero un millón de gracias, que me traía el hombre una cervecita y todo, mi amigo Juan de Villena y su padre. Muchas gracias, ¿eh? Pero el próximo día que vengáis a

este crevillente que me dice buenos días, Javi Junglero. ¡Vamos a por el jueves! Buenos días, Javi. Un saludo desde Laguna de Duero. ¿Qué tal tu semana? Y a ver si me puedes poner al lado.

aprovechar también, como te digo, se la voy a dedicar, hombre, a mi amigo Juan de Villena y a su padre, que han venido a verme, a saludarme esta mañana, pero es que no he podido pararme con ellos porque tengo todo esto aquí. Estoy haciendo mil cosas a la vez, estoy solo con esto de las vacaciones, algunos compañeros y compañeras. Estoy aquí solo en la radio y no podía pararme con ellos, pero un millón de gracias por haber venido. Y bueno, les he dicho que otro día o a otra hora que se acercasen, que los atendía como se merecen, ¿eh?

de Food. A ver si no la liamos. De verdad que no la había escuchado yo nunca a esta gente, ¿eh? Venga, con esta llegamos a la disco. Ahora volvemos.

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2: Saludos, muy buenos días. Varios miembros del gobierno de Pedro Sánchez y sus socios ya se preparan para ir a elecciones generales en el mes de febrero. Según ha asegurado a varios medios de comunicación desde Moncloa, en sus cálculos ya no entra, por mucho que lo haya repetido Sánchez, agotar la legislatura, y creen que el presidente presentará un texto de presupuestos que no va a lograr aprobar y que muy probablemente agotará su recorrido en el mes de noviembre. A partir de ahí es cuando calculan que llegará el anuncio de disolución de las Cortes Generales, convocatoria electoral. Según indican las fuentes consultadas, son varios ya los ministerios que afrontan estos meses como el final de legislatura, por lo que varios de los cambios que habían previsto y algún que otro nombramiento se han descartado ya definitivamente. Los consulados admitieron expedientes incompletos de solicitud de nacionalidad española por la conocida Ley de Nietos, lo que permitió ampliar el número de descendientes acogidos al procedimiento. Así ocurrió, por ejemplo, en el Consulado General de España en Caracas. Dado que la Ley de Memoria Democrática va a finalizar su vigencia, se permitirá presentar casos incompletos y solo se requerirá la subsanación cuando sean examinados, plazo aproximado de 18 meses, dando tiempo así a reunir la documentación, aclaraba el consulado en agosto de 2025, dos meses antes de que expirase el plazo para solicitar la nacionalidad. Esto evitó que los descendientes que no hubiesen podido reunir toda la documentación a tiempo, al ser citados por el consulado para su presentación, perdiesen la oportunidad de adquirir la nacionalidad. Las principales patronales de hostelería de Mallorca han cerrado filas contra el anteproyecto de ley antitabaco que impulsa el gobierno central. Los restauradores de CAEB y de PIMEN han manifestado por separado su rechazo a la prohibición de fumar en las terrazas de bares y restaurantes, una medida que consideran desproporcionada, perjudicial para un sector clave de la economía de las islas. Las dos asociaciones han situado el debate en clave macroeconómica. CAEB ha recordado que la contribución directa e indirecta del turismo supera el 40% del Producto Interior Regional de Baleares, mientras que las actividades vinculadas al comercio, el transporte, la hostelería, el ocio, representan más del 41% de la estructura productiva del archipiélago. Mallorca además concentra el 71% de los visitantes que recibe Baleares, genera el 72% del gasto turístico total en un año en que las islas recibieron más de 19 millones de turistas en el año 2025. Lo que debía ser una noche de pasión deportiva terminó convirtiéndose en un auténtico caos urbano. La victoria de la selección española frente a la Argentina en la final de la Mundial de 2026 desató una violencia campaña, una batalla campal en pleno centro del municipio mallorquín de Inca. Tan pronto como el árbitro señaló el pitido final que decidía el campeonato del mundo, la tensión acumulada entre las aficiones entre ambos equipos cruzó la línea y dio paso a una lamentable espiral de agresiones físicas. El epicentro de los altercados se situó en la concurrida Plaza de la Libertad, en este punto neurálgico del pueblo. La rivalidad futbolística alcanzó niveles insostenibles, lo que comenzó con cánticos y pique deportivo, derivó en enfrentamientos directos donde seguidores de ambas hinchadas comenzaron a agredirse mutuamente y a lanzarse objetos. Todo este acontecimiento ocurrió ante la mirada atónita y el estupor de multitud de vecinos que presenciaban la lamentable escena sin poder dar crédito a lo que estaba sucediendo. La investigación por el atropello mortal de un ciclista de 83 años en Pollensa ha dado un nuevo paso después de que el titular del juzgado de instrucción de Guardia de Inca decretara el ingreso en prisión provisional del conductor investigado. La magistrada ha optado esta medida al apreciar riesgo de fuga debido a la falta de arraigo del sospechoso. El arrestado, un conductor de origen magrebí, fue trasladado este miércoles por agentes de la Guardia Civil hasta los juzgados de Inca, donde quedó a disposición judicial. Esta situación está siendo investigado por un presunto delito de homicidio por imprudencia grave y por abandono del lugar del accidente al considerar la jueza de Inca que presuntamente no prestó auxilio a la víctima tras el impacto. Por nuestra parte es todo. Más información será en próximos boletines informativos. No pierdan nuestra sintonía.

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Esto es Radio Balear y aquí arranca como un día más este jueves que sabe a calor, a calima y vaya usted a saber qué más. Bienvenidos a nuestra sintonía, este es el matinal y por supuesto que vamos a acompañarles con buena música, selección musical hoy de Juan Ramón Pons. De todas maneras, les tengo que contar que la Agencia Estatal de Meteorología prevé para este jueves, que estamos a 23 de julio, para aquellos despistados, pues en Baleares la Agencia Estatal de Meteorología prevé cielo poco nuboso con intervalos de medias y altas por la tarde. Las brumas van a ser matinales, o lo han sido. Además, habrá polvo en suspensión, temperatura con pocos cambios, noche tropical, sin piña. Viento flojo del sur y suroeste con brisas costeras, por la tarde posibilidad de alguna racha fuerte o muy fuerte en Ibiza y Formentera. Todo eso es lo que nos cuenta la Agencia Estatal de Meteorología en su pronóstico de debut. Y en nuestra agenda de la mañana no podemos dejar de recordar al grupo mallorquín Antonia Fon, que ha recordado a Joan Roca, fallecido este miércoles, a quien han calificado como un amigo, un compañero generoso y un hermano. En su perfil de Instagram, el grupo ha informado del fallecimiento de Roca y ha admitido que es difícil encontrar las palabras para explicar sus sentimientos a raíz de esto. Nos ha acompañado durante 25 años, 9 discos y cientos de conciertos. Deja un vacío irreparable e insustituible, dice la banda Antonia Fon. Pues vaya para él nuestro recuerdo en este inicio de la jornada con el matinal en ciernes. Tal día como hoy, pero del año 1886, nació el escritor español Salvador de Maradiaga. En 1920 lo hizo Amalia Rodríguez, cantante de fados portuguesa. En 1933, Richard Roger, que fue arquitecto británico. En 1944, vio la luz María Joao Pires, pianista portuguesa. En 1959, Li Qian, primer ministro de China. En 1974, Maurice Greene, atleta estadounidense. Y en 1976, nació Judit Polgár, ex ajedrecista húngara. También tenemos que lamentar el fallecimiento en 1757 de Domenico Scarlatti, músico italiano. En 1878, tal día como hoy, murió Miguel Hilarión Eslava, compositor español. En 1932 lo hizo Alberto Santos Dumont, aviador pionero brasileño. Montgomery Clift, que fue

0: Pues si tienes la suerte de llamarte Brígida, Apolinar, Eugenio o Liborio, que tengas un feliz día. También aprovechamos para felicitar a aquellos que contrajeron matrimonio tal día como hoy. Muchas felicidades. Aquellos que están celebrando sus fiestas patronales, que son muchas y muy diversas. Tenemos prácticamente a la vuelta de la esquina San Jaume. Hemos pasado Santa Magdalena. Hemos pasado también ya pues Santa Margalida. Muy bien que estamos en racha. Si es las fiestas de cualquiera de estas onomásticas, pues que tengas un feliz día y que se acuerden mucho de ti. Un 23 de julio, como hoy, hay que recordar otras hazañas y ocurrencias. Por ejemplo, en 1888 se interpreta por primera vez el himno revolucionario La Internacional en un café, en el Café Lille de Francia. Cantaron La Internacional. En 1930, terremoto en Irpina, en Italia, con alrededor de 1.400 muertos y grandes daños materiales. En 1961, un grupo de jóvenes, encabezados por Carlos Fonseca Borges, fundan en Nicaragua el Frente Sandinista de Liberación Nacional. Recordemos que hoy está gobernando el Frente Sandinista y que el pederasta de su presidente, de su líder, ha dicho que no habrá más elecciones libres en Nicaragua para que no gane la derecha. Entonces, no habiendo elecciones, pues no gana la derecha. Eso es lo que ha traído de sí un grupo de jóvenes que en 1961, encabezados por un tal Carlos Fonseca Borges, fundan en Nicaragua el Frente Sandinista de Liberación Nacional. Pues con Sandino se fue todo al pepino. En 1969, ante las Cortes, Juan Carlos de Borbón recibe el título de Príncipe de España y jura lealtad al general Francisco Franco. En 1985, el presidente Li Qianyang efectúa la primera visita de un jefe de Estado de China a Estados Unidos, donde se entrevista con Ronald Reagan. 1985. En 1995, Miguel Indurain, ciclista, gana su quinto consecutivo Tour de France. En el año 2000, Joan Gaspar, elegido por primera vez presidente del FC Barcelona en sustitución de José Luis Núñez. Widi, widi, widi. En el año 2007, detienen en Figueira da Foz, en Portugal, al español Jaime Jiménez Arbe, el solitario, acusado de una treintena de asaltos a bancos y condenado por asesinar a dos guardias civiles. Esto ocurrió, como digo, en Portugal, Jaime Jiménez Arbe. 2021, inauguración de los Juegos Olímpicos de Tokio 2020, aplazados por la pandemia con fuertes restricciones. 2023, elecciones generales en España, el Partido Popular es el más votado, seguido del luego gobernante Partido Socialista, el de las cloacas. En el año 2024, dos españoles muertos y otros dos desaparecidos en el naufragio del pesquero Argos Georgia en Malvinas. Todos estos hechos ocurrieron durante los últimos años, tal día como hoy. Las elecciones del 23 de julio, que ganó sobradamente el Partido Popular, pero que con los 7 votos de Junts no fueron capaces de gobernar, no fueron capaces de pactar la ley de amnistía que exigía Puigdemont, que sigue dando morcilla malagueña a pesar de vivir en el extranjero. Pues esto es el matinal y como todo son
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1: 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Muy buenos días, Radio Balear, Sa Nostra Radio.
0: Cristóbal, el encargado de dar los buenos días en nombre del equipo técnico y de redacción que elabora este programa. Laura Pausini pone música. ¿Por qué te vas? Es una canción que nos retrotrae al recuerdo, pero con Laura Pausini, mucho más moderna que su intérprete original.

¿Por qué te vas? Pues te vas para luego volver. Nosotros estamos en este tiempo de la agenda y por tanto también queremos recordar que si por casualidad se encontrasen con Daniel Radcliffe, creo que se dice así, que es actor británico de la saga Harry Potter, pues felicítenle porque hoy cumple 37 años. También cumple años la política Ana Botella, mujer de Aznar, 73, como en el bingo. Gonzalo Arconada, entrenador, 65 años. Tal día como hoy, un año famoso por ser 1962, se realiza la primera transmisión televisiva de Europa a América vía satélite. En 1980, el nadador español David López Zubero obtiene una medalla de bronce en la prueba de 100 metros mariposa de los Juegos Olímpicos de Moscú, la primera que consiguió. En 1995, los astrónomos estadounidenses Alan Hall y Thomas Bopp descubren casi simultáneamente el cometa Hale-Bopp. En el año 2011 muere la cantante en este caso, como ya hemos dicho, recordado, Amy Winehouse. Pues a todos ellos hay que recordarlos por unas circunstancias o por otras, y recuerden que la temperatura a la que alcanzaremos en Palma estará en torno máxima 34 grados, en Llomayor 36, en Portocolom 36, 38 en Manacor, 38 grados en Sapobla, 39 grados en Inca, 35 grados en Yuc, 36 grados en Sóller máxima y en Alcudia 33 grados. La mínima parece ser que va a estar en Sóller, donde estaremos en torno a los 20 grados, incluso por debajo que de Yuc, que la mínima esta madrugada será de 21 grados. Esta es la previsión que realiza desde la Agencia Estatal de Meteorología con los termómetros al rojo, que es el color que más le gusta a los del Mallorca. Bueno, pues esto es Radio Balear, esta es su frecuencia modulada. 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Es el tiempo de radio que tú estabas esperando, como la canción de Domingo Bonin en Ferfosca, que ya reproducimos para deleite de todos ustedes.

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2: Muy buenos días, queridos oyentes de Radio Balear. Cuando son, te habla Juan Ramón Pons, estamos a punto de llegar a las 11:30 de la mañana. Hoy es el aniversario de la muerte de Amy Winehouse y vamos a recordarla con este temazo suyo, con Black to Black. Después Kate Ryan con su Ella Ella también nos acompañará y podremos disfrutar de la buena música. De su buena música. Así que sed buenos, cuidaros y no os vayáis muy lejos si estáis al otro lado. Un saludo.
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0: ¿Qué tal? ¿Cómo estáis? Pues aquí estamos, hemos escuchado a Kate Ryan aquí en la sintonía de Radio Balear y hemos recordado a la voz de Amy Winehouse. Ahora vamos a escuchar, nos se acercarán hasta aquí, David Guetta con Ava Max versionando Forever Young de Alphaville, un tema que precisamente que está, es una canción de los años 80 y que en los últimos años se ha puesto de moda. Pues vamos a escuchar ahora a David Guetta versionar junto a Ava Max y Alphaville con Forever Young, para siempre joven, aquí en la sintonía de Radio Balear. No te vayas muy lejos, que pasamos lista.
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3: s'altra silencio va. Mallorca vuelve a prepararse. Vuelve la emoción, vuelve la noche, vuelve el camino. Llega la marcha 52 de Esguell a Yucapeu, 48 kilómetros, que no se explican, se viven. El próximo 1 de agosto, miles de personas saldrán desde Palma a las 11 de la noche. Y al amanecer, la marcha continuará desde Inca hasta Yuc, con salida desde la Plaza Desbestiá a las 5 y media de la mañana. Si quieres participar, puedes inscribirte presencialmente en las mesas oficiales de inscripción en Plaza de España, de lunes a viernes, de 5 de la tarde a 8 de la noche, hasta el 31 de julio. O también puedes apuntarte online a través de groupwell.es. Y recuerda, el sábado 1 de agosto, la organización realizará inscripciones en la Plaza de Esguell hasta las 10 de la noche. Y a partir de las 6 de la tarde hasta las 11 de la noche, se realizará la entrega de material oficial. 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

Y aquí seguimos en la sintonía de Radio Balear. Ahora escucharemos, hemos escuchado a Chayanne con Bailando Bachata y ahora nos acercaremos también a Alcoy para escuchar a Alcoy y nos acercaremos a Mallorca también para escuchar primero a Camilo VI con Perdóname y después el Salmes Blau de Jaume Surada. Aquí seguimos en Radio Balear. No te vayas muy lejos.

0: Son las 12.
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2: Saludos, muy buenos días. El gobierno que preside Pedro Sánchez ha propuesto a la vicepresidenta segunda del Ejecutivo y ministra de Trabajo, Economía Social, Yolanda Díaz, para optar a la Dirección General de la Organización Internacional del Trabajo, según ha anunciado Moncloa en un comunicado este jueves. De esta manera, Sánchez, quien se ha hecho eco de la noticia a través de la cuenta de X, busca cargo y sueldo que resuelva el futuro de Yolanda Díaz cuando finalice la legislatura. Por primera vez, una mujer y nuestro país estarían al frente de la institución fundamental para la defensa del trabajo digno y la justicia social, ha manifestado el presidente del gobierno, Pedro Sánchez. Pablo Iglesias, ex vicepresidente del gobierno y ex líder de Podemos, ha asegurado este jueves que Pedro Sánchez ha premiado a Yolanda Díaz, actual ministra de Trabajo y vicepresidenta segunda del Ejecutivo, por los servicios prestados al presentar su candidatura a la Dirección General de la Organización Internacional del Trabajo. Va a ser la afiliada de Comisiones Obreras mejor pagada de la historia, ha añadido Iglesias sobre una potencial elección de Díaz para liderar la OIT. Sobre la propuesta del gobierno, Iglesias no ha querido mojarse en si Yolanda Díaz es o no una buena candidata, aunque sí ha señalado que el gobierno de Sánchez premia a quien tiene que premiar con este tipo de nombramientos. El podemita, además, ha asegurado que la Dirección General de la OIT corresponde a figuras aparentemente muy importantes que habitualmente nadie conoce, pero que son muy bien renumeradas. El Ayuntamiento de Calviá y el artista José Carlos de Roba Bello han formalizado la cesión de una obra conmemorativa en honor a los dos agentes de la Guardia Civil, Diego Salvá Lezaun y Carlos Sáez de Tejada García, asesinados en el atentado de la banda terrorista Etarra, ocurrido en Palma Nova el 30 de julio de 2009. La obra, diseñada y donada por Terroba, se ubicará en la calle Diego Salvá Lezaun, en Palma Nova, el mismo lugar donde se produjo el atentado. Consiste en un tricornio de la Guardia Civil elaborado en hierro y asentado sobre una base de marmolina blanca con una altura de 110 centímetros y un peso aproximado de 207 kilos. La pieza cuenta con un sistema de iluminación interior e indirecta en tonos verdes que evoca el uniforme de la Benemérita, con el objetivo de generar un espacio de recogimiento y de respeto. La acompañará una placa con el recuerdo escrito a las víctimas. La Guardia Civil y el Servicio de Vigilancia Aduanera de la Agencia Tributaria han desmantelado una organización criminal dedicada al tráfico de cocaína entre Cataluña y Baleares en el marco de la denominada Operación Joker, una investigación que se ha saldado con 21 detenidos, la intervención de 303 kilogramos de cocaína, otros 20 kilogramos de hachís, cerca de 400.000 euros en efectivo, 22 vehículos de alta gama y 3 armas de fuego. La investigación comenzó el 21 de enero de 2026, cuando los agentes interceptaron en el puerto de Palma un vehículo procedente de Barcelona, conducido por un hombre de más de 70 años que ocultaba 44 kilos de cocaína en un doble fondo. A partir de ese hallazgo, los investigadores lograron identificar a los integrantes de la organización y reconstruir el funcionamiento de su estructura criminal especializada en abastecer de cocaína el mercado mallorquín. Siguen las fiestas del patrón de Manacor, San Jaume. Ayer tarde le tocó el turno al coloquio sobre la elaboración del brandy a cargo de Josep María Nafta, que presentó en Vinatero Antoni Ginás Parera. Inmediatamente después, de la plaza Rector Rubí, hubo la muestra de vinos, degustación completa de numerosos caldos autóctonos y tapas a cargo de Sa Factoria de Sergi. Una noche completa, muy animada, excelentes vinos y riquísimas tapas. Buen ambiente y hasta hubo brisa para estar algo más frescos. Con la sombra de la Iglesia de los Dolores y la estética de Manacor más antiguo y carismático, fueron pasando las horas amenizada por la una música que acompañaba e invitaba a la charla y la cena al fresco en familia y con amistades. Enhorabuena en la organización de las fiestas y del Patronato de Santiago, como también a la Delegada Municipal de Fiestas, María del Mar Nicolás Riera, y todo su equipo.

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Ustedes son muy jóvenes, pero los guateques eran una fiesta que a veces con la presencia y a veces con la ausencia de los padres se organizaban en las casas, pues para bailar con las manos en la cintura. Y cada vez que sonaba Sergio Adamo, pues allá que venía la madre porque era su canción. Bueno, pues esto es Sergio Adamo. Adamo para todo el mundo. Mis manos en tu cintura, bailar lento, una gran satisfacción para los novios.

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1: ¿Cómo viene la prensa esta mañana? Se lo contamos a continuación en este matinal de Radio Balear. Y la primera en la frente, ¿por qué mira para otro lado Yolanda Díaz? Pues hoy sabemos por qué. Pues porque el gobierno que preside Pedro Sánchez ha propuesto a la vicepresidenta segunda del Ejecutivo, esta que como los monos de Gibraltar ni oye ni escucha, la ministra de Trabajo y Economía Social. Se llama Yolanda Díaz, es gallega y estaba rodeada en Galicia de políticos corruptos, guarretes, todos relacionados con delitos un poco extraños, o algunos, para ser exactos. Yolanda Díaz, con su marea, y con su marea, bien dicho, de guarretes. Yolanda Díaz optará a la Dirección General de la Organización Internacional del Trabajo. Ya sabemos por qué mira para otra parte. Moncloa ha anunciado esto en un comunicado el jueves, y con respecto a la corrupción, Moncloa no ha dicho nada, pero ya sabemos por qué Yolanda Díaz mira para otro lado. En cuanto a la actualidad, viene resumida en El Mundo cómo el gobierno rescató Plus Ultra con el accionariado falseado. El control de las aerolíneas lo ejercían el venezolano Rodolfo Reyes y el Ejecutivo validó que lo tenían españoles. La audiencia ve un gran avance en la confesión del pagador de Zapatero, y la confesión del jefe del grupo pone en duda que cumpliera los requisitos para recibir los 53 millones de euros que le prestó el gobierno de Pedro Sánchez a Plus Ultra. Y es que no eran capaces de recibir ni siquiera un crédito ICO, pues porque debían medio millón de euros a la Seguridad Social, no tenían aviones, estaban prácticamente en quiebra, y como no conseguían ese crédito oficial ICO, les aconsejaron: habla con Zapatero, que te va a costar dinero, pero verás cómo te consigue un préstamo. 53 millones de euros de todos los españoles, mientras otras empresas obligadas a cerrar por falta de tesorería. El gobierno, como decíamos, detrás de este asunto, Feijóo promete una reconstrucción nacional, reformas estructurales, y el Partido Popular, que anuncia una limpieza total. Plantea una regeneración institucional en plan de gestión y una rebaja fiscal a la clase media. La inmigración en las aulas crece un 55% en décadas, hasta llegar al 13% del alumnado. Profesores denuncian pues que la escuela no está lista para atender la diversidad, con un 75% más de estudiantes con necesidades de apoyo. Pues ni la enseñanza.
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1: Pues en otro orden de cosas, también El Mundo dice que los evacuados en Guadalajara, en la provincia, los incendios, el entorno tan privilegiado que teníamos ahora es todo cenizas. La china Geely fabricará coches en la factoría de Ford en Almusafes, en Valencia, y dará empleo a 1.000 operarios. Zelensky aplaca las iras de la calle con un general más tecnológico. La nutricionista que rebela contra la obsesión por las dietas: estamos eliminando el placer de comer. Jeffrey Epstein, hallado muerto en su casa Daniel Stad. Siad, que era el reclutador del fallecido pereasta en Ibiza y en Barcelona, aparece muerto en su casa. Era el que reclutaba para las barbaridades que el tal Epstein realizaba. Bueno, pues todo eso se lo resume en su primera página, El Mundo. Y nosotros pues nos vamos enseguida a conocer otro titular. 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
1: Noticias las que comunica en el Menorca en su portada. El diario nos cuenta que Ciudadela considera inviables las peticiones de los 22 empresarios. Peatonalización de Sbor. El equipo de gobierno asegura que las propuestas que recibió no tienen apoyo técnico y denuncian que la voluntad de diálogo es nula. Foto de portada en color para reformas en primera línea de mar en pleno julio. El Ayuntamiento de Mahón repara estos días la rampa de Canutells tras una larga reivindicación vecinal. El mal estado de la estructura ha provocado al menos 3 caídas este verano. Los servicios médicos se reforzarán por el riesgo del eclipse solar. Los ambulatorios de la isla de Menorca contarán con 6 profesionales más para atender incidencias. En Esmercadal se plantea pedir 15 años de residencia para las nuevas viviendas de protección oficial. En sucesos, la Guardia Civil de Menorca se refuerza con 30 agentes, 9 de ellos en prácticas. En sucesos, juzgan el patrón de un velero por abusar de una menor en Menorca. Es un hecho luctuoso. En deportes, Sergio dice: siento que es mi última temporada. A sus 40 años, el futbolista del Club Sportivo Mercadal se prepara para una nueva campaña en tercera de la Real Federación, con la sensación de que puede no haber más. Rodríguez de Leiro cierra el juego interior de

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0: El Grupo Serra, a través de su portada en el Última Hora, nos cuenta que los empresarios de las islas creen que ya no se puede crecer sin límites. La CAEP, la Confederación de Empresarios, da un giro en su discurso histórico y emplaza a que se tomen medidas de gestión turística. La patronal entiende los problemas ciudadanos, pero cree que no todos son atribuibles al sector. Foto de portada para prisión por atropello mortal. La jueza envía a la cárcel al conductor que mató a un ciclista en Poyensa y huyó. Esto en sucesos. El riesgo a que desapareciera del país, el riesgo a la fuga, le hace ir a prisión preventiva. Bueno, pues a prisión por atropello mortal el magrebí autor de ese atropello. Un juzgado rechaza suspender los permisos de El Jardí y Mallorca Life. Desestima la petición de medidas cautelares de la asociación Abone. Los restauradores en contra de que se prohíba fumar en las terrazas. Eso sí, las pateras pueden desembarcar siempre y cuando no fumen en las playas. Es una orden que han recibido del gobierno de Pedro Sánchez. Podéis inundar las playas españolas y abordarlas de forma ilegal, pero eso sí, no podéis encender el pitillo. Me pregunto qué harán con el paquete de tabaco que Cruz Roja repartía cuando llegaban a las costas españolas entre los navegantes. ¿Qué hará Cruz Roja con esos paquetes de tabaco? Pamboli a la Yesca. Unas 200 personas participaron en la cena a pie de Cort para reivindicar actividades en espacios públicos. Fallece a los 54 años Joan Roca, el bajista de Antonia Font. En Parforana, Inca permitirá construir un centenar de viviendas de protección oficial de iniciativa privada. Mains Turisme, Mes Vida convoca una manifestación ahora en Sóller. Jordan en Mallorca. El exjugador de la NBA navega por aguas de Baleares a bordo de su yate M. Brace. El centro campista Alex Sala, que llega cedido por el Lecce, es el quinto fichaje del Mallorca. Completa la portada de su Última Hora.
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0: Nos queda una cabecera, Diario de Mallorca, por comentarles. La CAEP, ante el 26J, recordemos que es la manifestación contra el turismo en la que participa y apoya la secretaria de Estado de Turismo y candidata a ser presidenta del Govern, la señora Sánchez. La CAEP, ante ese 26J, vivimos de todo lo que el turismo pone en movimiento. La patronal admite que no se pueden crecer de forma ilimitada, exige mejor gestión pública frente a la saturación. Planas expresa respeto por la manifestación y defiende la actuación de la Guardia Civil. Portada del Diario de Mallorca, la foto: mejorar las pensiones más bajas. Presentan más de 20.000 firmas en el Parlament para que se complementen las prestaciones inferiores al salario mínimo

0: Interprofesional All Cities. El grupo promotor de la iniciativa expresa su satisfacción tras entregar las firmas en el Parlament Balear. Absuelven al médico juzgado por la muerte del exalcalde de Sapobla. La jueza no ve acreditada la relación entre la operación y el óbito. Sopar a la Yesca toma la plaza de Cort pese al veto del ayuntamiento. El dispositivo del Eclipse cuenta con oftalmólogos por el riesgo de daños oculares. Y el obituario está dedicado al adiós temprano del bajista Joan Roca, la alegría de Antonia Font. Contraportada del Diario de Mallorca para los bonos de comercios generan 8,4 millones en ventas. La iniciativa del Govern genera un efecto multiplicador sobre las ventas, contribuye a dinamizar el sector local y a 8 días del final de la campaña, Bonos Illes Balears ya se ha consumido el 81,3% asignados. Zapatero está perdido, el comentario hoy de Matías Vallés en la contraportada del Diario de Mallorca. Zapatero está perdido, lo afirma Matías Vallés. Tal vez no sea la forma más elaborada, pero sí la más breve de exponerlo. Está perdido en tanto que se ha hundido su defensa penal, el último dique de contención. Ahora mismo el juicio de la Audiencia Nacional está casi garantizado y nadie se atreve a descartar una condena. Conviene recordar, como en Aldama, que los julitos no necesitan aportar pruebas. Ellos mismos demuestran los hechos, al haber sido elegidos por el expresidente del PSOE para una maniobra espeluznante. Está perdido, y ahí nos duele, como causa perdida. El único presidente del gobierno sin corrupción en su gabinete llama, según los implicados, desde un teléfono oculto. Selecciona cuidadosamente un testaferro. Camufla las comisiones en sociedades instrumentales. Intenta desligarse en lo personal. Hay pocos corruptos del amplio mapa nacional que presuntamente hayan recurrido con tanta intensidad al manual completo de uno de los nuestros. Está perdido como brújula del PSOE. Después de haberle ganado a Sánchez las elecciones de 2023... Ahora se sabe que, en agradecimiento, muy pocas preguntas, compensaciones económicas. El daño moral a la izquierda se agrava al desnudar el regalo a Plus Ultra por parte del Consejo de Ministros de 53 millones de euros no devueltos y que, según la investigación, fueron desviados de inmediato a lavado de capitales a gran escala. Zapatero está perdido. Matías Vallés firma la crónica hoy en la contraportada del Diario de Mallorca.
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Pues así están las cosas, así vienen hoy los titulares en las portadas de los diarios que pueden ustedes adquirir ya en sus respectivos kioscos. Por eso les vamos a dejar ahora con la música algo más sosegada y unos minutos de desarrollo personal. Burbujas de amor, selección musical de Juan Ramón Pons.

0: Seguimos aquí en Radio Balear cuando son las 12 y 43 minutos. Ahora vamos a seguir poniendo aquí buena música, como siempre, aquí en la sintonía de Radio Balear. Vamos a escuchar a Ana Belén, pues versionando un tema precioso como es El hombre del piano. En este caso, The Piano Man de Billy Joel, que lo versiona en español y que tuvo, yo creo que tuvo mucho éxito cuando ella sacó este disco. No te vayas muy lejos, que viene Ana Belén con Su hombre del piano.
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Y ahora nos vamos a ir hasta Estados Unidos para escuchar a los Back, los chicos de la calle de atrás, a los Backstreet Boys con Everybody.

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0: es la una.
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2: El ministro de Presidencia, Justicia y Relaciones de las Cortes, Félix Bolaños, ha asegurado este jueves que hace 3 años los españoles rechazaron un gobierno reaccionario y ahora España tiene crecimiento, empleo récord y más justicia social, dice el socio de los bilduetarras y de los separatistas de Junts. Sin embargo, la portavoz del Grupo Popular en el Congreso, Esther Muñoz, ha rebatido estas declaraciones recordando a Bolaños que Alberto Núñez Feijóo ganó las elecciones generales tal día como hoy en 2023 y que el país hoy tiene más inflación y los españoles no pueden comprar ni alquilar un piso. Le ha contestado la portavoz del Grupo Popular en el Congreso, Esther Muñoz, al ministro de Presidencia, Justicia y Relaciones con las Cortes, Félix Bolaños. El Ayuntamiento de Palma ha inaugurado 4 nuevas estaciones de Bici Palma y en las próximas semanas prevé poner en marcha otras 11. El alcalde de la ciudad, Jaime Martínez, ha presentado este jueves las nuevas estaciones correspondientes a la tercera fase de la ampliación del servicio, con la que se busca llegar a nuevos barrios. Esta tercera fase, que cuenta con una inversión de 750.000 euros, contempla la instalación de 16 nuevas estaciones y la incorporación de 150 nuevas bicicletas, todas ellas eléctricas. Los 30.000 vecinos de Mahón tendrán que lavar el coche a mano al ordenar el alcalde del PSOE, Héctor Pons, el cierre de los lavaderos. El primer edil ha ordenado a la policía local el cierre de los lavacoches que hay en la capital menorquina, ya que el decreto de medida aprobado figura la de evitar la limpieza de vehículos y, en caso de que sea imprescindible, hacerlo con elementos que permitan reducir el consumo, como por ejemplo una esponja y cubo con sistemas que permitan reutilización. No obstante, esta medida no afecta a los vehículos destinados al transporte de alimentos o animales, las ambulancias, los vehículos médicos y los de recogida de residuos, cuando su limpieza sea necesaria para garantizar la seguridad y la salubridad. No obstante, en estos casos deberá utilizarse la mínima cantidad de agua posible. Agentes de la Policía Nacional de Palma han detenido a un hombre como presunto autor de un delito de lesiones. El grupo policial, concretamente de la Policía Judicial de la Comisaría de Distrito Centro, llevaban a cabo una investigación por una presunta agresión ocurrida a finales de junio. La víctima, que interpuso denuncia en dependencias policiales hace unas semanas, explicó que mientras se encontraba en las fiestas del barrio de Santa Catalina, se cruzó con un hombre con el que había tenido una discusión días atrás. El presunto agresor le dijo entonces que le iba a matar y, tras esconder una de sus manos en la espalda, le golpeó con una botella de cristal en la cara antes de darse a la fuga. La víctima necesitó asistencia sanitaria por las heridas, que requirieron 15 puntos de sutura en la cara. La Policía Nacional ha detenido a un hombre de Empalma como presunto autor de un delito de corrupción de menores tras localizar en su poder ni más ni menos que 2.500 archivos de contenido audiovisual de pornografía infantil. El detenido accedía a material a través de redes de intercambio de archivos entre particulares. El Grupo de Delincuencia Económica y Delitos Tecnológicos de Policía Nacional ha iniciado la investigación a raíz de una solicitud de colaboración de la Unidad Central de Ciberdelincuencia a través del Grupo de Protección del Menor de la Comisaría General de Policía Judicial con sede en Madrid. Este grupo llevaba a cabo una investigación sobre la tenencia y distribución de material de explotación sexual infantil a través de Internet. Pues esa colaboración entre la Policía Nacional de Palma y la de Madrid ha llevado a este venezolano a los calabozos de la Policía Nacional. Concluimos. Los separatistas de la obra cultural Balear, multisubvencionados por diferentes administraciones de dentro y de fuera de las islas, justifican y dan su apoyo a la manifestación antiturística de Palma del próximo 26 de julio por la sostenibilidad del catalán, cada vez en mayor retroceso en Baleares, dentro y fuera de las aulas, desde la aplicación de las políticas sectarias para su imposición. Para esta entidad, la Obra Cultural Balear, que acoge en su sede de Palma todo tipo de charlas a favor de los fantasmagóricos paraísos catalans que no existen, y su independencia, que dio su apoyo al golpe de la Generalitat contra la Constitución española en octubre del 2017, el turismo tiene efectos, según esta asociación, tiene efectos muy negativos para Baleares, para la libertad y para el catalán. Chupa del Frasco Carrasco. Bueno, podemos seguir con la noticia, pero ¿para qué? Más noticias a las 2 de la tarde en esta misma sintonía.

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Después de habernos puesto veraniegos con los tres sudamericanos y su canción Me lo dijo Pérez, que vino a Mallorca. No sé qué debe venir a hacer aquí a Mallorca este señor, pero nos dejó unos temazos espectaculares. Ese temazo que, bueno, que en esa época, años 60, 70, Mallorca estaba muy de moda. Ahora vamos a escuchar a un cantante mallorquín y en este caso a Tomeu Peña, que nos da las gracias por la radio.

0: Y aquí seguimos en Radio Balear cuando son las la 1:15 ya del mediodía. Vamos a escuchar ahora, vamos a seguir aquí poniendo música y vamos a con otro tema veraniego, en este caso de Bryan Adams con Summer of 69, el cantante canadiense que hace unos pocos años estuvo aquí en Mallorca y cantó. Entre sus grandes éxitos también nos puso a bailar con Summer of 69. No vaya muy lejos, como siempre, poned la radio, escuchar Radio Balear, que, como siempre, y digo yo, y eso lo digo yo, la radio siempre hace muy buena compañía. Porque puedes estar estudiando, puedes estar leyendo, puedes estar trabajando, puedes estar cocinando, o incluso puedes estar comiendo. La radio siempre te hace compañía. Y aquí en Radio Balear, las 24 horas, siempre estamos a tu lado. Así que vamos con Bryan Adams y Summer of 69.
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0: Después de habernos puesto bailado un poquito con rock and roll del canadiense Bryan Adams, ahora vamos a escuchar a un grupo español, a Despist. Escucharemos, vamos a escuchar a Rafael, que nos cantará un temazo, bueno, que es muy bueno, es una canción preciosa y es Como yo te amo, de Rafael, el cantante jienense, uno de los grandes de la música de todos los tiempos y que hoy en día sigue actuando y tiene mucha gasolina aún para el rato. No te vayas muy lejos, sintoniza Radio Balear, que estamos a tu lado como siempre, porque el sabor es un sabor muy nuestro.
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0: Después de haber escuchado ese temazo de Rafael, Como yo te amo, una canción que la original, o no sé si es la original o la de, si es de él o es de Rocío Jurado, pero es un temazo que es precioso, la letra te llega y aparte son, vamos, cante quien la cante, es una canción que al menos llega. Ahora vamos a escuchar a Creedence Clearwater Revival con Proud Mary, la canción original. Ese sí que es un tema original de los Creedence Clearwater Revival, pero que también cogió mucha fuerza con mucho éxito con la versión que hizo la propia Tina Turner y que os va a gustar. Al menos lo intentamos, como siempre, aquí en Radio Balear. No os vayáis muy lejos, que volvemos. Y a bailar un poquito con la Creedence Clearwater Revival, con Proud Mary.
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0: Y aquí seguimos después de haber escuchado la Creedence Clearwater Revival. Ahora vamos a seguir escuchando buena música con Laura Branigan y su Gloria, que nos acercará a esta versión. Es la canción original, la de Laura Branigan, porque, y aunque aquí en Europa consiguió mucho éxito con cuando la versionó Umberto Tozzi en unos años más tarde aquí en Italia. Sigamos aquí con buena música en Radio Balear. Cuídate.
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0: Y con Julio Iglesias llegamos a las 13:45, 46 minutos concretamente del mediodía. Ahora vamos a seguir, hemos escuchado con Julio Iglesias, no es por nada, estamos en pleno mes de julio y hay que sacar a Julio. Vamos a seguir poniendo música, se acercará hasta aquí desde Menorca Joana Pons con Luna de Miel en Menorca.
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0: Son las 2.
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2: ¿Qué tal? Muy buenas tardes. El alcalde de Palma, Jaime Martínez, ha defendido que su deber es defender la convivencia de todos tras la polémica suscitada por la negativa a autorizar un sopar a la fresca que diversas entidades sociales y vecinales pretendían celebrar en la Plaza de Cort. La cena al aire libre había sido organizada como tras del mismo carácter realizadas en diferentes puntos de Palma desde el pasado verano por el colectivo Brumsi. No obstante, el Ayuntamiento de Palma se negó a autorizar la celebración del sopar a la fresca con el argumento de que la Plaza de Cort ya ha acogido numerosas actividades a lo largo de todo el año. Serveis Ferroviaris de Mallorca pondrá en marcha el servicio especial de tren el próximo sábado con motivo de la celebración del Concert de la Lluna a Les Vinyes, un evento solidario organizado por la organización Amics de la Infancia que tendrá lugar en las bodegas Masia Balla de Santa María del Camí. Según ha informado en un comunicado la Consellería de Vivienda, Territorio y Movilidad, este concierto, protagonizado por la Orquesta Sinfónica de Baleares, comenzará a las 21:30 horas con apertura de puertas a las 20:30. Las bodegas Masia Balla se encuentran a unos 3 minutos a pie de la estación de servicios de ferroviarios de Mallorca de Santa María del Camí, lo que permite acceder al recinto de transporte en transporte público tanto para la ida en horario habitual como para la vuelta a través de un servicio especial. Con el objetivo de fomentar una movilidad más segura y sostenible, Servicios Ferroviarios de Mallorca habilitará un tren especial de regreso que saldrá a las 23:30 horas desde la estación de Santa María del Camí con destino a Palma una vez finalizado el concierto y que realizará parada en todas las estaciones de recorrido hasta la estación intermodal. El Consell de Mallorca ha destinado una partida de 75.000 euros para la organización de la marcha de Esguela Yucapeu para otras actividades realizadas por el Grup Güell durante el resto del año. Según ha informado la institución insular en un comunicado, colaborará también con la entrega de 7.000 camisetas, 7.000 mochilas, 2.000 botellas reutilizables para participantes en la marcha. El presidente del Consell, Llorenç Galmés, y el presidente del Grup Güell, Francisco Bauzá, han presentado la camiseta de esta edición, la número 52, que será de color amarillo fluorescente con el objetivo de mejorar la visibilidad y seguridad del recorrido nocturno. Galmés ha destacado que la marcha es una tradición que une generaciones y que forma parte de la identidad mallorquina. Asimismo, se ha comprometido a seguir apoyando iniciativas que mantienen vivas las tradiciones de la isla y refuerzan el sentimiento de pertenencia. El precio medio del litro de gasolina ha repuntado esta semana 2,59% con respecto a la semana anterior hasta situarse en el euro 581, sus niveles más altos desde la semana del 23 de marzo. El precio medio del litro de gasóleo por parte se ha situado en 1,622 euros. Malo de decir, tras encarecerse un 4,7% con respecto a la semana pasada, según los datos del Boletín Petróleo de la Unión Europea. El cambio es un cambio de tendencia en los precios que se han consolidado después de que el pasado 29 de junio el gobierno socialista y comunista en un consejo de ministros extraordinarios aprobara un real decreto ley para hacer frente a la consecuencia del conflicto de Oriente Medio en el que decaía la rebaja del IVA al 10% de las carburantes incluida en el primer paquete de medidas anticrisis de marzo. No obstante, se aprobó la reducción del impuesto especial de hidrocarburos que supone una rebaja de 15 céntimos por litro en julio, 10 céntimos en agosto y 5 céntimos en el mes de septiembre.
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2: Ahora sí, es tiempo para hablar de deportes con Juan Ramón Pons, que ya está en los micrófonos de Radio Balear.
0: Buenos días, Fernando, y buenos días a todos los oyentes de Radio Balear. Comenzamos con el Mallorca, y es que tenemos, bueno, se ha incorporado, como comentábamos, se ha incorporado Alex Sala, un centrocampista catalán, cedido por el Lecce italiano, y asegura que ficha por el Mallorca porque supone un paso muy importante en su carrera, y deja claro que el principal objetivo es devolver al club a primera. Se define como un medio centro ofensivo con un buen disparo y un buen desplazamiento. Veremos qué es lo que puede aportar el jugador recién fichado del Lecce italiano. Por otra parte, nos vamos ahora, aún siguen las fiestas del Mundial, en este caso, después de conquistar el mundo con la selección española, Ferran Torres y Marcos Llorente han cambiado los estadios repletos de aficionados por uno de los rincones más codiciados del verano mediterráneo. Los dos futbolistas han elegido Ibiza para desconectar tras unas semanas muy de máxima tensión, y lo han hecho disfrutando de uno de los establecimientos más exclusivos en un lugar que se ha convertido en punto de encuentro de celebridades internacionales, empresarios, modelos, deportistas de élite. Casa Jondal, entre aguas cristalinas, mesas de a pie de playa y una gastronomía basada en el mejor producto del mar. El restaurante vuelve a demostrar por qué cada temporada figura entre los más deseados de España y por qué conseguir una reserva se ha convertido en una auténtica misión imposible. En fútbol sala, el guardameta de Illes Balears, Palm Futsal, continúa avanzando en su proceso de recuperación tras someterse a principios de junio a una artroscopia de rodilla y una osteotomía de fémur. La intervención se realizó para corregir una condropatía de grado 4 en el comportamiento lateral y una lesión meniscal que afectaron a su rendimiento durante la pasada temporada. El portero brasileño completa sus primeras semanas de rehabilitación en las instalaciones de Fisioplanet, donde centra su trabajo diario en recuperar la movilidad, reducir la inflamación y fortalecer de forma progresiva la zona intervenida. En básquet, David Jolinder es nuevo jugador del Mallorca Palma. El alero sueco enriquece el perímetro turquesa de cara a la segunda campaña del club en FEP. El exterior de 1,98 metros se une tras defender la elástica de los Falcons de Fremont State en la División 2 de la NCAA durante 4 temporadas ininterrumpidas. El jugador de 24 años se convirtió 12,2 puntos por partido y capturó 4,9 rebotes y repartió más de 2 asistencias de media en los 32 duelos que disputó la pasada temporada. El baloncestista nacido en Estocolmo es un excelso lanzador de larga distancia. Jolinder atesoró un porcentaje de acierto en los triples superior al 40% con un volumen de tiro significativo. Y una nota más de básquet: el jugador mallorquín Baba Miller, que es el próximo año jugará en la NBA en los Clippers de Los Ángeles, ha sido convocado por el seleccionador Chus Mateo junto a Daimara y otros grandes jugadores de básquet para el próximo partido de la selección española. Y con esto y poco más, lo dejamos aquí. Pasad todos una muy buena tarde, sed buenos, cuidaros.
2: Gracias, Juan Ramón. La Asociación Balear de Técnics de Energía, Climatización y Refrigeración ha detectado un aumento del 30% en las ventas de los equipos portátiles de refrigeración en el conjunto del Estado español durante las olas de calor, según información facilitada a diversas asociaciones en la península. Recién nombrado presidente de la entidad, Pep María Rigo, asegura que este dato es similar a las comunidades donde se han golpeado las olas de calor. Según los instaladores, el aumento de las ventas de este tipo de aparatos responde a compras convulsivas derivadas de los problemas de vivienda que afectan en España. Hablamos de inquilinos que buscan hacer frente al calor. Pronto pueden que con la mínima inversión al vivir en inmuebles de alquiler y, por lo tanto, reacios a ciertas inversiones, según explica Rigo. Esta información no se introduce en la información meteorológica. La Agencia Estatal de Meteorología prevé para la tarde de este jueves, 23 de julio, cielo poco nuboso con intervalos de medias y altas y brumas que han sido por la mañana. Además, habrá polvo en suspensión, temperaturas con pocos cambios y noche tropical, vientos flojo del sur y suroeste con brisas costeras y por la tarde posibilidad de alguna racha fuerte o muy fuerte en Ibiza y Formentera. Y con este jingle de verano nosotros nos despedimos por nuestra parte. Muchas gracias por su atención. Les dejamos en muy buena compañía la selección musical que, como cada tarde, nos ofrece Gala de Tarde con los DJs más afamados de las islas, Jacobo Heredia y Chema Sánchez. Es todo por nuestra parte. Saludos, buenas tardes y a pasarlo bien.

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